0: Queremos traer artistas venezolanos en este primer segmento de La Hora, en La Voz de Colombia, Bésame de Regreso. A las 7:04, el turno para los terrícolas. Bueno, tenemos además a través de arroba Bésame Medellín dispuesta una cuenta donde se está recogiendo recursos económicos por parte de la Cruz Roja Colombiana para solidarizarnos con ese pueblo hermano.
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2: Bastante bien. ¿Llevas mucho tiempo esperándome?
3: Un poco, pero te quiero mucho.

Franco De Vita también manifestó a través de las redes sociales su solidaridad con los hermanos venezolanos. En arroba Bésame Medellín tenemos publicaciones dedicadas a ese pueblo vecino, además, y que tantas cosas tenemos en común. La Voz de Colombia, Bésame, son las 7 de la noche, 12 minutos.

Otro de los artistas venezolanos es Jordano. ¿Qué tal si lo recordamos con Manantial de Corazón? Es la voz de Colombia, Bésame. 7:15.

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Ayer se presentaron colapsos masivos de edificios de infraestructura vial en diferentes regiones de Venezuela a raíz de un movimiento telúrico. Bueno, incluso se presentó en dos ocasiones el día de ayer. Venezuela, nuestra solidaridad contigo. La Voz de Colombia, BSM, 7:19 minutos.

Vamos a finalizar este segmento de artistas venezolanos con Guillermo Dávila, a quien también hemos publicado en arroba BSM Medellín, o más bien reposteado el mensaje que entregó a través de sus redes sociales, de unión, de cómo es que en medio de esta tragedia tantos y tantos venezolanos han separado sus diferencias y se unen precisamente para dar pasos hacia adelante. La voz de Colombia, bésame en arroba bésame Medellín, tiene este mensaje para ti. Gracias, Guillermo Dávila, por cantarnos también a las 7:27.

Estás escuchando la voz de Colombia, Bésame de regreso. Son las 7:34. ¿Qué tal si invitamos ahora a Sergio Facchelli? No te quiero perder. Es noche del jueves.

0: 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Muchas personas están disfrutando de sus vacaciones. Vacaciones de mitad de año que te rindan bastante. Son las 7:38 minutos.
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0: Alejandro Fernández canta así. Sí.

0: Son las 7 de la noche 42 y volviste a escuchar esa canción que hace rato no oías. Por supuesto, es porque estás escuchando
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0: Recuérdame, la quinta estación, Marc Anthony.

0: 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En Bésame son las
1: 7:46 minutos.
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4: Ya llegó Diana Higuita para continuar contigo en esta noche romántica del jueves con la voz de Colombia, Bésame. 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

con Pequeña Mía de Cris Manzano le damos inicio a este Bésame en las noches de jueves ya con la voz de Colombia. Bésame, la dirección y programación es de Sandro Alberto Muñoz y en esta noche estaremos juntos. Soy Diana Higuita. Ustedes reporten su sintonía a través de nuestro WhatsApp Bésame y pidan también sus canciones favoritas inolvidables. Aquí está Roberto Carlos con Tú en mi vida. Ya son las 8:03 minutos. Bienvenidos. Esto es Bésame en las noches.

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1: Son las 8 de la noche, ya 7 minutos con José Feliciano. Vamos a cantar el amor. Te amaré.

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1: A las 8:12 minutos, una canción que prácticamente es una encrucijada. Cariño mío. La interpreta Paloma San Basilio en esta noche del jueves. Estamos ya cerquita al fin de semana, que además se viene con puente. ¿Qué tal eso, ah? ¡Qué rico! Es La voz de Colombia. Bésame.

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1: Nos estaban pidiendo algo de Sabú. Por acá lo estaba reportando Ricardo y dice, cualquiera de Sabú, por favor. Pues listo, aquí está, es mi amor.

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1: 8:28 en la noche. Cuando estamos seguros de algo, tenemos esa certeza de que nada va a cambiar mi amor por ti. Y podemos hacer promesas incluso para cumplirlas, todas sobre la base del amor. Aquí está Sergio Denis en La Voz de Colombia. Bésame en las noches.
2: Sí.

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1: Van sumando los minutos en esta noche. Ya son las 8:35 y ahora quien llega es José Vélez. Stop y adiós. Así se llama esta inolvidable. Te llamo.

8:38 minutos en la noche. Se viene el concierto romántico de la Feria de las Flores este 8 de agosto en Centauro. Allí estará Tormenta, Daniel Magal, Los Iracundos, Jerónimo y ella, la que ya escuchan, Silvana Di Lorenzo. Allí vamos a cantar todas sus canciones, por supuesto. Latiquetera.com y también en este WhatsApp 324-271-7978.

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1: ¿Cuánto daría por gritarles nuestro amor?
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2: 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Por supuesto, si escuchas también a Lani Hall y Camilo Sesto juntos, es porque estás escuchando Corazón Encadenado, una gran inolvidable aquí en La Voz de Colombia. Bésame. Son las 8:45.

0: 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En Bésame son las...
1: En la voz de Colombia, Bésame, ya son las 8 de la noche, 52 minutos.
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9 de la noche ya en punto, cuando comienza la segunda hora de este Bésame en las Noches con Bárbara y Dick. Adiós, se va, decía la canción, y ahora en esta noche tan especial, pues escucharemos a Charles Aznavour con la canción ¿Quién? Bienvenidos. ¿Quién?

suspiramos y recordamos. Así es, cada noche con Bésame, la voz de Colombia. Recuerden que nos pueden encontrar en www.besame.fm y que también estamos en los 94.9 desde acá, desde Medellín. Él es Julio Iglesias y la canción es Quijote. Ya son las 9:11 minutos.

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1: Si sientes que te late el corazón fuerte, es porque siempre te voy a querer. Lo dice Jerónimo a las 9:15 minutos.

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0: La hora va corriendo, ya son las 9:19 minutos. Es el momento de escuchar algo de Janet, romántica y enamorada. ¿Quién?
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1: Me falta todavía por sonarles algo de Lolita, que ya viene con No Renunciaré. También tendremos a Braulio en esta programación de la noche. ¿Estás descansando ya en casa, tal vez? ¿Estás trabajando?

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1: Y si estás así de enamorada, pues entonces dilo como Lolita. No renunciaré. Son las 9:27 minutos.

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1: Así es, en internet nos encontramos en nuestra página www.bésame.fm. Allí no solamente nos escuchan, también pueden ver las diferentes notas que tenemos para ustedes, para contarles de artistas y de todo lo que pasa en este mundo también, no solamente musical. www.bésame.fm.

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1: En Colombia ya son las 9:38 minutos. Él es Lorenzo Santamaría y su canción, Para que no me olvides.

0: qué orgullo, Sandrito. Hombre.
1: Un gran amigo.
0: Qué bueno estar aquí, hermano.
1: Un invitado bien especial. Ya comencemos con Sandro Vargas Vil.
2: Vamos a entregar casas no solamente sin pote inicial, sin sala, sin baño y sin comedor.
0: Julito, el de Nidia.
3: Evidentemente, Adormay,
0: Julito. Sí. El niño Belito. El niño Cecito.
1: ¿Y cómo nacen esos personajes por el manicomio Vargas Vil suyos?
3: Yo soy Maruja. Soy Maruja.
1: Qué linda.
3: Está prohibido hacerlo sin pañueleta, sin sombrilla, pero me camuflé. Tengo un amor platónico. Gale Galeano.
1: ¿Ah, sí?
4: Busca ya el podcast en YouTube como Bésame Colombia. Conversemos con Sandro.
5: Ya saben, pues, que Conversemos con Sandro lo encuentran ahí en YouTube. Conversemos con Sandro o en Google, incluso lo pueden escribir. Su último invitado, Vargas Vil.
1: Yo

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1: 9:47 minutos, ellos son los iracundos. ¿Quién te da lo que yo te daba?
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1: 9:50 minutos. Estaba tratando de buscar una luna que está creciente, una luna que pronto estará redonda y que iluminará todo nuestro cielo. Aquí estamos, Edades que Inspira, precisamente a esa luna. ¿Merece la pena? Son las 9:50 en la noche.

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1: Esta canción puede ser la pausa activa de esta hora. Aquí está Oscar Golden, Boca de Chicle, a las 9:54.

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1: 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En Bésame son las...
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De esas peticiones difíciles de cumplir, de esas promesas que no se pueden romper. Ahí estaba Leo Dan con Tú me pides que te olvide y ahora Pecos Canvas llega con Vives en mí. Escucharemos también a Emilio José, a Mari Trini. Viene más adelante el Go de Fórmula Quinta y esto será entonces nuestra tercera hora de este Bésame las Noches. Ya son las 10:03. Soy Diana Guita, los acompaño. Bonita noche, feliz noche. Aquí estamos.

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1: Bueno, se me olvidó también mencionarles que hace poco Rosa nos escribió a través de nuestro WhatsApp Bésame y ya me dijo, me encanta una canción para escuchar en las noches. Ustedes la ponen y a mí me arrulla completamente. Se llama Cantinero de Cuba, la hace Sergio y Estivales. Y es que sí, definitivamente esos sonidos tan hermosos, preciosos y perfectos, solamente los escuchas aquí en La Voz de Colombia, Bésame. Ya son las 10:06 minutos y aquí está tu canción, Rosa, para que la disfrutes.

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1: Cuando digo que te amo, puedes estar segura de dos cosas. Puedes contar conmigo y estoy pensando en ti. ¿Qué más dice Emilio José?

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Y como siempre giramos en torno al amor, entonces llega también con Erasmo Mochi con Cada Día Te Amo Más. Son las 10:14 en esto que es Bésame en las Noches.

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1: Escudriñamos, buscamos en el baúl de los recuerdos y nos traemos a un Joan Manuel Serrat. Vagabundear a las 10:22 minutos en La Voz de Colombia. Bésame.

y nos dieron las 10, pero las 10:24 para que llegara Rocío Dúrcal junto a Joaquín Sabina y nos cantaran esta hermosa canción hecha mariachi para nuestros oídos y también, por supuesto, para ese paladar musical que nos acompaña cada noche inolvidable.

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1: A las 10:30 minutos llega una linda melodía de esas que nos hacen vibrar el corazón. Fórmula Quinta. Ya lo he dicho, tiene canciones que nos ponen a bailar, a cantar, a tener un sonido diferente. Pero en esta oportunidad sacan su parte más romántica. Dime, amor.

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1: Y es que ¿quién no se enamora con estas hermosas canciones? José Luis Perales, ahora llega un velero llamado Libertad y se marchó. Sí, es hora de cantar. Ya son las 10:40 minutos. Esto es Bésame en las noches.

0: Son las 10:44 minutos. ¿Y qué tal si le dedicamos a ese papá hermoso, precioso, una linda canción en este Bésame en las Noches? Aquí está Piero.
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1: Esta hora ya casi finaliza, pero aún nos falta escuchar a Camilo VI, aún nos falta algo de Basilio, y aquí está José José con El Amor Acaba, a las 10:47.

Son las 10:52 minutos en la noche. Les había mencionado que venía Camilo VI a nuestra programación de la noche. Y aquí está entonces con Terciopelo y Piedra. El rey de la balada de La Voz de Colombia, Bésame, es él.

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1: 10:55 minutos. Vamos a vivir lo nuestro, a crear nuestra propia historia de amor. Aquí está Basilio.

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Ahí estaba Emanuel, abriendo esta última hora de Bésame las Noches. También llega Rafael con Provocación. Escucharemos a un José Vélez, a un Víctor Manuel y también a Leonardo Fabio. Esta noche nos pertenece en La Voz de Colombia, Bésame.

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1: Esa es la voz de Colombia. Bésame. La que te enamora. La que te acompaña. La que te trae bonitos recuerdos con cada canción inolvidable. Aquí está Roberto Carlos.

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1: El jueves ya casi finaliza. Nos queda todavía unos buenos minutos para disfrutar musicalmente. Y vendrá el viernes, la madrugada, puente festivo además. ¿Y qué tal si nos vamos con este vino griego? Mira, ya está.

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1: En Colombia ya son las 11:18 minutos. Saludos a España, a México, a Perú, Argentina, Brasil, a Estados Unidos, Islas Canarias, donde quiera que nos escuchen. Siempre la voz de Colombia, bésame ahí, que no se me olvide. En Cuba también nos han escuchado y nos han dado reporte de sintonía. Para todo el mundo, somos la voz de Colombia, bésame. Confieso.

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1: Tal vez en algún momento de tu vida escuchaste esta canción en otra versión, es más, hasta la pudiste haber bailado. Aquí está Víctor Manuel, Hay Amor, a las 11.21 minutos. 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
1: Ese radio que te acompaña a las 94.9. Somos la voz de Colombia, Bésame, con Leonardo Fabio.
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1: Se los dije, en tu radio 94.9, pero también a los que estábamos saludando ahorita en otros países. Nos escuchan a través de la web, la internet nos acerca con la música. En www.besame.fm, gracias a ustedes por llevarnos ahí un ratico, toda una tarde, toda una noche, por ser su compañía. Somos la voz de Colombia, Bésame.

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1: Y si estás tratando de buscar un culpable, pues entonces échame a mí la culpa, lo dice Albert Hammond. A las 11:36 minutos.

0: 11 ya 39 minutos. Les tengo una invitación bonita. 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
0: Ahí les queda pues la gran invitación para que busquen, escuchen y disfruten a Conversemos con Sandro. Llega Cristal con No me pregunten por él. Ya son las 11:41 minutos.

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1: Bésame toda la noche haciéndote compañía. En la noche, en la madrugada, en las mañanas, en las tardes. Siempre hay una voz que te enamora. Y esas voces que se convierten en canciones. Aquí está Nino Bravo con Cartas Amarillas a las 11:44 ya.

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1: A ustedes gracias por ese gran gusto musical que tienen. Hace rato no escuchábamos a Vicky Leandro y aquí la tenemos. Tú me has hecho sentir.

11:52 minutos. ¿Qué sientes cuando escuchas esta canción? Bordón 4 con Buscando Tus Besos. Te transportas a una época especial de tu vida, de pronto llena de amor, de los amigos, del colegio, de la universidad, de ese primer enamoramiento que tuviste. Bueno, pues ahí está, para recordar una gran inolvidable.

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1: 11:56 minutos en la noche. Es el momento de despedirme y decirles gracias por dejar que La voz de Colombia, Bésame, entre a sus oídos y a sus corazones cada noche. Con Bésame en las noches. Dirección programación, Sandro Alberto Muñoz. Soy Diana Higuita. Les deseo un feliz resto de madrugada.

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1: No olvides, amiga, amigo oyente de la voz de Colombia, bésame, que las cosas buenas pasan cuando te llenas de optimismo. La posibilidad de realizar un sueño es lo que hace que la vida sea interesante. 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
2: Somos la voz de Colombia, bésame, mis bellos oyentes. Muy buenos días, yo soy Dayana Gutiérrez.
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2: Ha llegado el viernes, el fin de semana, mis hermosas oyentes y consentidos. Es 26 de junio con la voz de Colombia, bésame, y con la dirección y programación de Sandro Alberto Muñoz. ¿Qué tal si recibimos entonces dos canciones de los Bukis y recordamos Necesito una compañera? Ay, su entrada es maravillosa. Y también, si me recuerdas, a las 12 un minuto empieza este nuevo día con estas canciones románticas desde Colombia.

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1: Lo cierto es que vamos a compartir un tiempo demasiado musical y sentimental. Ya son las 12:05 minutos. ¿Preparados? Porque yo estoy más que lista para seguir, obviamente, cantando esas lindas canciones que ustedes van solicitando. Así que les doy la bienvenida oficialmente porque ya es una nueva página de nuestra vida que empezamos a escribir con mucho amor.

0: Les tengo una propuesta desde La Voz de Colombia, Bésame. ¿Qué tal si nos regalamos hoy palabras bien dulces, bien bonitas y que sean pues las cosas del amor que nos enamoren? Ya son las 12:09 minutos en La Voz de Colombia, Bésame.
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Con Camilo Sesto vamos a recordar esa canción que se llama Agua Pasada, a las 12:13 minutos en La Voz de Colombia, Bésame. Y de una vez les voy a contar para que digan, ay, ya viene esa canción. Bakelly, imagínense ustedes, Déjame Ser Tu Amante. Es una linda programación musical desde Medellín, 12:13.

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Aprovechemos este momento, mis bellos oyentes, en nuestra cita romántica para recordar una de las versiones que han hecho de la canción Échame a mí la culpa, una canción que hemos escuchado normalmente por Albert Hammond, pero hoy lo vamos a escuchar por Pimpinela a las 12:24.

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1: Nuestro gran archivo musical, siempre enamorando a los mejores oyentes que son ustedes, a las 12.28 minutos en este viernes maravilloso, cuando ya llegó el fin de semana. Amantes de Julio Iglesias.

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1: Y a petición de César, que por acá me está escribiendo, dice que quiere escuchar la canción de Miguel Gallardo que se llama Amor de Amantes. Por acá es entonces a las 12:31 minutos.

0: Llena tu vida de colores, seguro que verás las cosas de una manera positiva. ¿Qué tal? Dios les bendiga, soy Sandro Alberto Muñoz. Acompañarles como siempre es un placer con las canciones de La Voz de Colombia Besa. Me estoy en Instagram como @SandroVozEnamorada. Un abrazo.
1: Gracias, Sandrito, qué mensaje tan especial. Ya son las 12:34.

0: Este día lo vamos a aprovechar para seguir siendo muy buenas personas y para seguir enamorando a través de nuestros actos, porque cada palabra va respaldada por los actos que tenemos. Ya son las 12:37 minutos en La Voz de Colombia. Bésame, los acompaña como siempre Dayana Gutiérrez.
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Les quiero recordar, mis bellos oyentes, que escuchan la voz de Colombia, Bésame. Y también hay que recordarles algo. A partir de mañana, en la madrugada, este fin de semana, van a estar acompañados de Laura Sierra, quien es una niña muy romántica también, que va a estar acompañándolos y apoyándolos mucho durante estas vacaciones de Mari Willis. Así que no se les haga raro, porque va a estar con ustedes y con esas canciones tan lindas. En las madrugadas de este fin de semana, 12:41.

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1: Hablamos de enamorarnos. Hablamos de La voz de Colombia. Bésame. Ya son las 12:44.

0: Si tenemos una persona que siempre nos cautiva con sus actos, sus palabras y se esfuerza por ser buena persona, pues y buen apoyo para nosotros, es bonito dedicarle esta canción de Miguel Bosé que se llama Eres Todo Para Mí. Ya son las 12:47 en
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1: Y esta maravillosa canción de Rudy Márquez la tengo pendiente, y es Tú y Yo, a las 12:50 minutos. Ya viene también Mario Álvarez Quiroga con su gran canción Penas y Alegrías del Amor.

Es un bonito viernes, excelente fin de semana, muy lindas canciones también que vamos a estar compartiendo con todos ustedes. A las 12:54 minutos damos entonces por cerrada esta hora musical con esta canción de Mario Álvarez Quiroga que se llama Apenas Alegrías del Amor. Me encanta esta historia y sobre todo su linda voz.

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7: Un fuerte abrazo para todos los oyentes de la voz de Colombia, Bésame 94.9 y www.bésame.fm barra Ingenada Medellín. Un abrazo, es el único traje que se amolda a todas las tallas, así como una sonrisa nos combina con todo. La sonrisa es un buen maquillaje, gente linda. La voz de Colombia, Bésame, estoy en Instagram como arroba Sandro Voz Enamorada.
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8: Llega una maravillosa hora de la madrugada de este viernes, nuevecita, para seguir compartiendo con todos ustedes las bellas canciones de la voz de Colombia, Bésame. Vamos a tener el gusto de recordar dos canciones del grande Rafael, Desde el fondo de mi alma y También digan lo que digan. A la una de la madrugada, un minuto, continúo con todos ustedes. Yo soy Dayana Gutiérrez, la dirección y programación de Sandro Alberto Muñoz. Rafael llega en esta canción, con mariachis incluidos. Me encanta esta dulce melodía.

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1: Y en Dos con los Mejores es un gusto presentar la canción Digan lo que digan. A veces hay que cerrar los oídos para que no nos frenen con los sueños. Es 1:06.

Muy buenos días, Dayana. Mi nombre es Alejandra. Me encanta escuchar la voz de Colombia Bésame Siempre. Y los escucho desde el barrio Enciso, El Pinal. ¿Me podrías, por favor, complacer con la canción Más Dulce Que Tú? Es de Leodán. Es que me la dedicaron y siempre me encanta escucharla. Es la 1:11 minutos, pues para esa dedicatoria tan linda y ese corazón romántico, está la voz de Colombia Bésame, Alejandra. Un abrazo muy grande de buenos días.

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1: Que los planes que tengan este fin de semana, todas las tareas que tienen pendientes, que todo salga maravillosamente y sobre todo como ustedes lo sueñan. Es 1:14.

Este fin de semana tendrán un cambio, bueno, muy sutil también, porque Laura Sierra va a estar con ustedes en la madrugada romántica. Es la 1:18 en La Voz de Colombia, bésame.

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1: Por la canción de José José que se llama A Esa. Muchas gracias, con todo el gusto. Para ti que no me dejas el nombre, pero con todo el cariño del mundo, es esta canción, una 22 minutos.

Después de esa potente voz de José José, llega la voz dulce de Janet. Es un contraste demasiado especial. Una 25 minutos a petición de ustedes toda la noche oliendo a ti.

Se me van preparando mis bellos oyentes porque después de esta canción llegará ese mensaje tan especial de parte de Sandro Alberto Muñoz. Así que muy preparados y muy atentos. Es la 1:29 minutos.

0: Hey, gente linda, amiga, amigo oyente de La Voz de Colombia, bésame. Valora ya, no después. Las cosas y personas se valoran cuando se tienen, cuando se pueden disfrutar y amarlas y agradecer infinitamente por su existencia. Así que vamos a valorar a las personas ahora, no después. La Voz de Colombia, bésame.
1: Hay que valorar, Sandrito, las personas, sus actos también y sus lindas palabras y apoyo. Es la 1:32 minutos.

Deseamos de corazón una pronta recuperación para cada oyente que nos escucha en las diferentes clínicas, no solamente de Medellín, sino de Colombia y el mundo entero. En ese proceso de enfrentar, digamos, diálisis o también quimioterapias, todo va a estar muy bien. No pierdan la fe y siempre con actitud positiva. Es un momento pasajero, ¿listo? Es la 1:35 minutos.

son los buenos días con la voz de Colombia. Bésame, los buenos días para los corazones más románticos y mágicos, como canta Diango en esta canción, ya siendo la 1:43 minutos.

Solamente 8 minutos nos separan de las 2 de la madrugada y en estos 8 minutos vamos a cantar Tú me diste amor, tú me diste fe, también tantos deseos de ella. Y ya por acá está listo un artista que queremos mucho en Dos con los Mejores. Es la 1:52 minutos.

Aprovechen cada instante, mis bellos oyentes, para aprender nuevas cosas y para crecer, sobre todo en intelecto, en conocimiento, en nuestra forma de ser, que podamos también aportar ese conocimiento para otras personas, porque no podemos ser egoístas. Hoy viernes es un día para seguir aprendiendo. Es la 1:55 minutos.

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10: Amigas y amigos de La Voz de Colombia, bésame, que todo lo bueno te siga, te encuentre y se quede contigo. 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
1: En Dos con los Mejores vamos a recordar a este gran artista de México que hace poco estuvo aquí en Medellín y nos sorprendió con su gran presentación. Él es Antonio de Jesús, con las dos canciones que me han solicitado ustedes desde la hora anterior. Aquí las tenía bien guardaditas para disfrutar en Dos con los Mejores, iniciando a las 2 de la madrugada un minuto. Por tu perdón es esta canción que está de fondo y Nube Pasajera es la segunda canción. Continúo con todos ustedes, yo soy Dayana Gutiérrez.

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1: Desde Sinaloa, México, es un gran artista, muy famoso además, y que enamoró en la época de los 80 y todavía nos sigue enamorando. Son las 2:05, Antonio de Jesús. Fue tan

0: Y como nos encanta viajar con La Voz de Colombia, Bésame desde México, hacemos un viaje hasta Italia para encontrarnos con este gran caballero de la balada romántica. Es Franco Simone, 2:10.
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1: La carrera de Isabel Pantoja, mis bellos oyentes, ha sido tan exitosa que incluso fue un pilar para que su hermano Agustín Pantoja se animara para seguir cantando. Es un linaje y una familia artística, definitivamente. Así fue, se llamó esta canción a las 2:13 minutos.

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1: ¿Y cuántos recuerdan la infancia con esta canción de José Luis Perales titulada Me Llamas? Ya son las 2:24 minutos.

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1: La emisora que nos enamora. Hagamos un trato. Después de esta canción, escuchamos a Sandro Alberto Muñoz. Ya son las 2:28.

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1: A las 2:31 minutos, Andrito, mil gracias por ese lindo mensaje que siempre llega al corazón. Somos La Voz de Colombia, Bésame.

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1: ¿Se imaginan ustedes que Juan Gabriel se le acerque a uno y le diga: te voy a entregar esta canción para que la cantes con mucho amor? Porque fue escrita en un momento demasiado fuerte cuando despedí a mi mamá. Pero resulta que esta canción lleva guardada muchos años en la mesita de noche. Que uno tenga esa gran responsabilidad. Rocío Dúrcal lo supo hacer muy bien con Amor Eterno. Ya son las 2:35.

Ahí estábamos escuchando a Rocío Dúrcal. A las 2:42 minutos vamos a escuchar a Julio Iglesias, Corazón Corazón. Pero antes quiero saludar a Rocío, que me dice enamorada de su emisora. Gracias, mi hermosa.

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1: Mis oyentes queridos en el 302-2729-949, hola.
2: Dayana, muy buenos días para ti en la cabina en este momento que está laborando.
1: Con todo el amor.
2: Para un saludo para mis compañeros en Lácteos Betania. Uh-huh. Juan José.
1: Sí.
2: Joan.
1: Hola.
2: David.
1: ¿Qué más?
2: Y Mauricio, que estamos escuchando en este momento. Tu voz es Bésame.
1: Sí.
2: Un disquito, por favor, de Los Pecos.
1: ¿Cuál?
2: Cualquiera está bien.
1: Ah, bueno, listo.
2: Bésame. Muchas gracias.
1: Un abrazo para todos ustedes. Ya son las 2:45.

0: Es momento de escuchar la voz de nuestro querido Leonardo Fabio, un gran maestro de las baladas románticas en La Voz de Colombia. Bésame. Son las 2:53.
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¡Qué canciones tan lindas! Eternas para el alma. Ya son las 2:56 minutos y con Rabito y su canción Amor No Me Abandones finalizamos esta hora musical. Con todo el amor de haber vivido, compartido con ustedes tantas canciones, todavía nos queda una horita juntos y eso me emociona el corazón. Son las 2:56.

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1: La voz de Colombia, Bésame 94.9, www.bésame.fm, Barranquillada, Medellín. Estoy en Instagram como arroba Sandro Voz Enamorada. La esperanza no es lo mismo que el optimismo, no es la convicción de que algo saldrá bien, sino la certeza de que algo tiene sentido, independientemente de cómo resulte. Esa es la esperanza. 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
2: Nueva hora musical para recordar uno de los matrimonios más queridos de las baladas románticas. Ellos son Sergio y Estíbaliz. Se conocieron en mocedades incluso y también ahí decidieron, venga, ¿qué tal si cantamos los dos junticos mejor? Y dieron vida a esas dos canciones que, bueno, entre muchas conocemos. Cantinero de Cuba y también Búscame. En la voz de Colombia, Bésame, soy Dayana Gutiérrez, dirección y programación de Sandro Alberto Muñoz. Y les cuento que ya en Colombia son las 3:01.

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1: Búscame, así se llama esta canción y ya son las 3:05 minutos.

Con cama y mesa de Roberto Carlos, por aquí revisando los mensajes en el 302-2729-949. Me dicen hola, buenos días. Gracias por mantener ese nivel de simpatía y amor. Los escucho hace muchos años desde Alicante, España. Mi nombre es Humberto, soy de Buga Valle. Muchas gracias.

Los saludos que siempre llegan en La Voz de Colombia. Bésame, hola, buenos días. Quiero escuchar Voy a perder la cabeza por tu amor y Quijote. Soy amigo de Paola, la hija de Sandro. En la octava maravilla, un saludo y muchas gracias. Ay, qué belleza, ya son las 3:12.

Vamos a escuchar a Rocío Jurado recordándola con la canción Señora a las 3:17 minutos. En la voz de Colombia Bésame les damos la bienvenida, los buenos días en este nuevo fin de semana que ya llegó. Un merecido descanso para todos ustedes, ¿no? Desaprovechen los minutos para descansar, recargar el corazón y sobre todo la mente de cosas lindas. 3:17.

0: señores de la
1: ¿cómo
0: voz
1: estás?
0: De Colombia, pésame, muy buenos días, mucho gusto. Mi nombre es José Joan Marín Guzmán, su oyente fiel, el más fiel de los fieles.
1: Qué hermoso escuchar tu voz.
0: De esta hermosa emisora desde el municipio de La Plata, Huila. Quiero que escuchar una canción que se llama Enamórate de mí, de Camilo Sesto. Muchas gracias.
1: Con todo el gusto, ya son las 3:21 en La Voz de Colombia. Bésame.

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Es demasiado bonita esta canción de Camilo Sesto, y la que llega también es preciosa. Es Gloria de Humberto Todos, y ya viene Lolita también con Amor Amor, Joan Sebastián en dúo con Prisma y muchas más canciones a las 3:28 minutos.

Hemos ya cruzado la mitad de la hora musical, son las 3:37 minutos. A las 4 estaremos con David Montoya y esas canciones consentidas, enamoradas, que son un tesoro para todos nosotros. Empezamos en las mañanas, ya casi, 3:37.

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1: Es momento de sentir la felicidad desde nuestro interior. Ya son las 3:40.

16 minutos para que sean las 4 de la madrugada, así recibir a David Montoya, que prepara las mejores canciones divinas y consentidas en Bésame en las Mañanas. En Colombia ya son las 3:44.

Llega la canción bellísima con una melodía muy dulce y suavecita para acompañarnos en esta madrugada especial de viernes. Es que es Emmanuel con Tú y Yo. Una canción que tiene una curiosidad que hace varios días te les compartí, que incluso comparte esa misma melodía con una canción que se llama Sí o No de Chris Manzano. Son las 3:48.

Ya nuestro David Montoya está listo y preparado en Bésame en las Mañanas para enamorarnos con su linda voz, pero también con sus lindas canciones. Quedan en muy buenas manos y me los van a consentir demasiado. Feliz viernes, los quiero un montón, ya son las 3:55 minutos.

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9: Iniciamos hoy el programa con un artista venezolano, recordando nuestra solidaridad con ese país hermano. Tenemos publicación en arroba Bésame Medellín. Bueno, varias publicaciones dedicadas a todos en Venezuela. Dirección y programación, Sandro Alberto Muñoz. Soy David Montoya. Sí, es que antier hubo un movimiento telúrico bastante fuerte que afectó muchas zonas de ese país.

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0: Son las 4 de la mañana, 15 minutos.

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Hoy al mediodía me está diciendo Dayana que tenemos hoy a Carlos Mata con nosotros aquí en los micrófonos de La Voz de Colombia. Bésame, primera vez en Medellín. Y bueno, lo esperamos también aquí en el estudio de La Voz de Colombia. Bésame, para que conozca la emisora, para que nos deje su saludo además. Y ahorita al mediodía lo tendremos vía internet.

buenos días. En La Voz de Colombia, Bésame, 26 de junio. Está acabándose este sexto mes del año. Son las 4:33.

así, tan importante eres en mi vida que, bueno, hasta esa comparación ha hecho José Luis Perales. Te quiero como la tierra al sol. Son las 4:36 minutos.

0: La voz de Colombia, bésame. Estamos ya empacando el desayuno a esta hora, tal vez el almuerzo también, la famosa coca. Son las 4 de la mañana, 46.
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nos agrada muchísimo acompañarte a donde vayas. Es viernes con la voz de Colombia. Bésame hoy 2:08 y restricción de pico y placa en Medellín. 2:08, taxis 8.

disfrutamos del sabor de un buen café a esta hora, de una aromática, de una infusión, ese jugo de naranja es delicioso también a esta hora. A las 4:56 en la voz de Colombia, Bésame.

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1: 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Estamos tan amañados, la pasamos tan bien bajo la luz de las estrellas, que queda perfecta esta canción, que no se rompa la noche. Soy David Montoya, Julio Iglesias, dos con los mejores.

Ya mañana juega nuestra selección Colombia. Colombia sigue avanzando en la Copa del Mundo y estamos con nuestra selección. La voz de Colombia, Bésame, son las 5 de la mañana, 11 minutos. El turno ahora para Estela Núñez en la música.

A propósito de Puente Festivo, en estos días vi un titular, eso fue antier, que vi un titular que habían puesto en duda, o sea, que habían puesto como una tutela para bajarnos el festivo que tenemos ya en julio con motivo de la Virgen de Chiquinquirá. Bueno, vamos a ver qué se resuelve. Pero ya los planes están hechos para ese festivo nuevo que hay en julio, ¿sí o qué? Son las 5:20 minutos.

Canción de Planchoteca, no te la vayas a perder. Hoy, desde las 8 de la noche hasta las 4 de la mañana. Incluso ya será el debut de Laura Sierra, que por estos días nos está acompañando por las vacaciones de Mari. En la voz de Colombia, Bésame, son ya las 5 de la mañana, 27.

La Voz de Colombia bésame se solidariza con nuestros hermanos venezolanos. Tenemos una publicación dedicada a ellos porque la Cruz Roja Colombiana está recogiendo recursos para poder contribuir a las ayudas que se están haciendo allí en el país hermano debido a los fuertes movimientos telúricos presentados recientemente. La Voz de Colombia, bésame. Son las 5 de la mañana, 34. Esas publicaciones te dicen toda la información en @bésamemedellín.

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1: Las 5:46 minutos.

Es la voz de Colombia, bésame, que te rinda bastante el día, muchos éxitos a donde vayas. Son las 5:49 minutos, no olvides que hoy es viernes y con los dígitos 2 y 8, antes de que saques la moto del carro y pico y placa. 2 y 8, taxis 8.

Cada mañana buscamos contigo en el archivo de la música romántica de La Voz de Colombia. Bésame, las canciones perfectas para recordar y también para crear nuevos recuerdos. Tu programa es también al 302-2729-949. 551, Gianfranco Pagliaro.

Las 5 de la mañana, 55, en La Voz de Colombia, Bésame. Dirección y programación, Sandro Alberto Muñoz, quien ya llegó junto a Dayana Gutiérrez para continuar contigo aquí en La Voz de Colombia, Bésame en las mañanas. Yo soy David Montoya. Vamos a finalizar esta hora de música con Cristal. No me pregunten por él.

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0: Y le agradecemos también, señor, por los mejores oyentes que siempre nos eligen en La Voz de Colombia. Bésame, muy buenos días. ¿Cómo están? ¿Cómo están mis oyentes consentidos? Esos corazones lindísimos. Esas bonitas voces también que hoy nos van a cautivar y nos van a cantar porque hoy es viernes. Ha llegado el fin de semana y, por supuesto, en Colombia con puente incluido. Así que yo sé que muchos ya se están preparando para hacer, bueno, y aprovechar muchísimo el tiempo. Sandro Alberto Muñoz, Dayana Gutiérrez con ustedes en este momento donde vamos a compartir muchas canciones consentidas, así como lo son ustedes para nosotros. Así que muchas gracias por llevarnos en su camino y sobre todo por llevarnos también en su corazoncito. Les deseamos un excelente viernes. Ya hoy es 26 de junio. Vamos casi que entrando a esa recta final de este sexto mes. Y por supuesto que vivan siempre los mejores sentimientos. A ver, yo veo por acá quién tengo bien animado para que nos contagie de esa linda energía y esa bonita voz cantando. Buenos días. Hola. ¿Quién está por acá?
1: Buenos días, eso. Amiguitos, ¿cómo están?
0: Muy bien.
1: Es este un saludo de amistad.
0: Qué bien.
1: Bueno, dándole gracias a Dios que te nos da un nuevo día de vida, con salud, mucha así prosperidad. Sandrito, Dayanita.
2: Buenos días.
1: Como hoy la canción se pide cantando, les voy a cantar un pedacito.
0: ¿Cuál?
1: Tengo el corazón contento, lleno de alegría.
0: ¡Qué linda!
1: Le doy gracias a la vida y le pido a Dios que no me falte nunca.
2: ¡Qué bonito!
1: Mil gracias, Dios bendiga. Un abrazo.
0: Sandrita, buenos días.
2: Buenos días,
0: ¿estás?
2: Un abrazo para ti, para los oyentes de La Voz de Colombia. A veces, hoy es viernes, que uno puede vivir la vida. Sí. Qué bueno vivirla cantándola. Puede que la vida pues no sea fácil para nadie, pero cada elección que haces hoy define quién serás mañana. No te rindas solo porque es difícil. Recuerda, lo que hoy parece el final puede ser el comienzo de tu mejor versión.
0: Tremendo, Sandrita.
2: Confía en ti, confía en el proceso, cree en ti. Y nunca dejes de soñar.
0: A mí me parece muy bonito repetir una frase que yo digo mucho cuando empieza un nuevo día, y es que estamos empezando una nueva página, Sandrito, de vida, donde la vamos a escribir con muchos colores.
2: Claro, es una página bonito, abierta, está limpia.
0: Exactamente.
2: Vamos a llenarla de colores, como dices, a pedirle a Dios que nos dibuje una sonrisa y que con el pincel nos salpique.
0: Eso.
2: De alegría, ¿no?
0: Ay, qué lindo. Buenos días. Vamos a
3: pedir de Colombia, bésame, buenos días, Sandrito, allá, un excelente día para ustedes. En sintonía desde por acá, desde Pueblo Rico, Antioquia.
2: Pueblo Rico,
3: me gustaría
2: Rico
3: escuchar la canción que dice más o menos así. Abrázame muy fuerte, amor, mantente así a tu lado. Yo quiero agradecerte, amor, todo lo que me has dado.
2: Qué bonito.
3: Son mi compañía desde la madrugada hasta el anochecer.
2: Amén.
3: Voy de camino para mi trabajo, siempre los escucho. Un abrazo
2: agitado
3: para todos.
0: Sí,
3: excelentes bendiciones.
2: Se nota que va como tardecito.
0: Ay, no, pero tranquilo, disfruta el camino porque ya viene la canción, por supuesto.
2: Los que están acostados, recuerden que los últimos 5 minuticos se convierten como en 10, como en 15, como en 20. Y la mamá grita, mi hijo, lo escogió la aurora.
0: Esos 5 minutos son peligrosos. Buenos días.
4: Un bendecido día para ustedes, los locutores de La Voz de Colombia. Soy una fiel oyente del municipio de Ituango.
2: Buenos
4: y
2: días.
4: Quiero escuchar el tema que dice, ya no quiero a ti volver, solo tienes que entender que lo nuestro ha terminado.
2: Y el amor no es
4: con
2: así.
4: Con orgullo me has dejado.
2: Y el amor no es así, es Silvana. Y
4: ¿qué más quieres
2: sí
4: tú de mí?
0: Y ya casi.
4: Muchísimas gracias.
2: El 8 de agosto, en el marco de la Feria de las Flores, tendremos esta artista con nosotros.
0: Nos estaba contando David hace un instante que los que aprovechen estos días de junio para comprar esa boleta,
2: ajá,
0: tienen la oportunidad de participar entonces, mi querido Sandrito, por una cena muy romántica el día antes del
2: el
0: concierto.
2: El día antes tendremos una cena con todos los artistas en un lugar muy especial de la ciudad de Medellín. Así que tienen la oportunidad de participar comprando la boleta en lo que falta este mes de junio, que es el mes de papá.
0: Y son precios muy buenos en este momento, Sandrito, el lanzamiento.
2: Claro. Ayer me reclamaron los papás.
0: Sí.
2: Ayer me reclamaron, dice que porque salió la mamá, y no hay quien, que porque no, pues esperamos que no ha acabado junio, me decían los papás.
0: Tienen razón.
2: Que yo sé que las mamás son reinas, pues nosotros también. Que le dijeron una frase a los papás, me dijeron.
0: Por favor.
2: Mi padre está en una frase.
0: A ver.
2: Cuando un hijo les pregunte que si ustedes tienen sueños, díganles que sí, que ese sueño le dice papá.
0: Ay, qué hermoso.
2: Está bonita.
0: Muy linda. ¿Eh? Ahí están. No crean que nos olvidamos de los
2: no,
0: papás.
2: No, nunca, si somos también importantes.
0: ¿Otro oyente, Sandrita?
2: Otro oyente, por supuesto.
0: Buenos días.
5: Muy buenos días. Sandrito, Dayana, Mario, David, Dios los bendiga, los guarde. Con María Gómez de acá, Villahermosa. Sandrito, para ver si me haces el favor y me complaces con el temita de Lucero. Era la primera vez que entregaba el corazón, la primera vez que siempre lo entregué sin condición. Yo escucho La Voz de Colombia, Bésame, la emisora que siempre está en mi corazón.
0: Con todo el amor. Hola, buenos días.
6: Sandrito, Dayanita, buenos días, ¿cómo están? Soy Alejandra, voy rumbo a mi trabajo acá en Bogotá y quisiera la canción que dice: yo quisiera decirte mil cosas y quiero decirlo cantando. Eres único y me gustas, eres tan bello y me gustas.
0: Eres
6: todo para mí. Eres de Miriam Hernández.
0: Claro, por supuesto. En La Voz de Colombia, Bésame, ya son las 6 de la mañana, 12 minutos. Un día para empezar con el corazón muy contento porque es un nuevo día con nuevas oportunidades. Hay que seguir adelante. 6:12.

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1: 614.
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0: Recordando una maravillosa voz, Juan Gabriel, con Abrázame Muy Fuerte, una canción que hace un instante habían cantado. Hoy es viernes, viernes de cantar maravillosamente a través del 302-2729-949. Y en este momento, a las 6 de la mañana, 18 minutos, tenemos la frase del día y va muy directo a los papás y a las mamás. A ver, dice así, mis bellos oyentes: enséñale a tus hijos que la falta de respeto cerrará puertas que ninguna cantidad de disculpas podrá volver a abrir. Otra vez. Enséñale a tus hijos que la falta de respeto cerrará puertas que ninguna cantidad de disculpas podrá volver a abrir. Tremenda frase, ¿cierto? Son las 6 de la mañana, 19 minutos, con los mejores oyentes por acá presentes, que yo sé que están cantando. Tengo tantos audios y eso nos encanta, por supuesto. Muy buenos días. Hola, ¿con quién tengo el gusto? ¿Qué más?
1: Buenos días, La Voz de Colombia, bésame.
0: ¿Cómo estás?
1: Hoy quiero escuchar la canción de Amanda Miguel. Me levanto de la cama tarde. ¡Qué alegría! Otro día nace. Y es insolente el sol, se mete en cada rincón. Hoy no sonó el reloj, gracias por ese favor. Un feliz y maravilloso día.
0: Igualmente para ti. Hace un instante nos habían solicitado de Miren Hernández, Eres. A las 6:20 minutos, en La Voz de Colombia, bésame.

0: Silvana Di Lorenzo dice que el amor no es así. 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
1: 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Entonces, transmisiones oficiales mañana, que justamente tenemos el partido de Colombia. Allá va a estar Sandrito, mejor dicho, haciendo fuerza y con toda la energía.
0: Con toda Colombia, ganarle a Portugal. 6:29.

0: Sandrito, Dayana, buenos días.
1: Buenos días.
0: Que el Señor siempre los bendiga y los guarde a todos de la mesa de trabajo, a todos los oyentes y a todas las familias de todos. Sandrito, Dayana, amor, fascíname, cierra mis ojos, descúbreme, ven a mi cuerpo, sedúceme.
2: Amor, fascíname, de Alejandra Vargas.
0: Si te huyo, convénceme, amor, fascíname.
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0: 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Son las
1: 6:38 a.m.
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0: 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En Bésame son las
1: 6:42.
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5: Estas son las cosas que día tras día me alejan de tu corazón, querida mía, querida mía.
6: Esta es una voz extraordinaria, una maravillosa voz. Y una persona que incluso me da nostalgia recordar por la amistad que nos unió. Sí. Y las veces que conversábamos y que él a través de un cigarrillo y yo con un vino conversábamos de la música y de las cosas que lo alejaban.
7: Mis

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1: Hoy Dayana, pero nos trae un invitado muy especial en esta mañana del viernes, solicitado también por los oyentes.
2: Por supuesto.
1: Ustedes le programan a Dayana, ¿a quién trae este especial de Bésame las Mañanas? Precisamente yo traigo una voz del cielo que nos sorprendió muy joven con su muerte. Pero aquí está hoy con nosotros porque siempre vive su espíritu a través de la voz de Colombia Besa. Él es Gianfranco Pagliano. Gianfranco Pagliaro, Dayana.
2: Pues curiosamente, Sandrito y oyentes, estamos exactamente a un mes de recordar su natalicio, porque él nació un 26 de julio del año 1941 en Nápoles, Italia. Hoy es 26 de junio. No había visto pues como esa coincidencia, digamos, de fecha, estando a un mes. Pero resulta que nuestro querido Gianfranco Pagliaro, como justamente lo estábamos recordando con esa primera canción que abre este especial, es muy reconocido, Sandrito, por tener esa manera de recitar los poemas.
1: Sí.
2: Y es que hay una anécdota muy real que es justamente con Colombia, porque a finales de los años 90 grabó un disco llamado Poemas Recitados, algo que la industria consideraba muy riesgoso, porque pensaban que nadie compraría un álbum de poesía. Realmente decían como que, ay, no le estamos apostando mucho a esta parte.
1: Pero él sabía la voz que tenía, ¿no?
2: Claro, cómo llega, Sandrito, como con cada palabra. Sin embargo, el disco Amante Mía se convirtió en un éxito de ventas y agotó entradas en varias ciudades colombianas, especialmente en Medellín, sí, demostrando que el público también se enamoraba de sus palabras y no solamente de sus canciones.
3: Amadísima amante mía, desde hace ya tiempo presiento el final de nuestra historia. Lo veo en tus ojos, ausentes. Lo oigo en tus silencios. Sí, lo sé. La palabra amante nunca te cayó bien. Pero por sobre todas las cosas, eso eres para mí, mi amante. Así como yo soy tu amante.
2: Además de la música, Gianfranco Pagliaro era poeta y escritor, llegando a grabar discos de poemas recitados que tuvieron enorme éxito, como lo contábamos. Fue actor y declamador, reconocido por su voz grave y muy emotiva, y cantautor de protesta, incluso porque, bueno, fue muy comprometido con las causas sociales y los derechos humanos. ¿Por qué nació la canción No te vayas entonces? Es maravillosa. Aunque muchos la consideran una canción de amor, que incluso se adapta mucho a esos momentos difíciles, resulta que en entrevistas Gianfranco Pagliaro también decía, es una canción que puede comprometerse o puede animar a miles de argentinos que abandonaban el país en tiempos muy difíciles.
1: Sí.
2: El mensaje quédate un poquito más era también una invitación a no perder la esperanza y permanecer pese a la adversidad. Y referente a estos temas y a estas canciones, el apodo que recibió con mucho, mucho cariño Gianfranco Pagliaro fue el Tano Pagliaro. ¿Qué significa Tano? Es el apodo que en Argentina se les da a los italianos.
3: Estoy seguro que las palabras más dulces que tenemos para decirnos todavía no las hemos dicho. No te vayas entonces.
1: ¿Sabes qué me contaba él?
2: ¿Qué te contaba?
1: Que cuando era niño, para conseguir lapiceros, cuadernos, él era muy buen dibujante.
2: Uh-huh.
1: Era un buen dibujante. Este niño hacía dibujos de los niños, como dibujaba a los compañeritos,
2: uh-huh,
1: y les cobraba por lapiceros, por cuadernos.
2: Mira.
1: Sí, me lo contaba él.
2: Qué bonito. También incluso se le fue llamado en sus momentos el poeta de la canción, Sandrito, muy bien ganado, por supuesto, por la profundidad de sus letras y sus recitales de poesía. Es Gianfranco Pagliaro, un gran artista que hoy recordamos, por supuesto. Nos enamoró con muchas canciones. Él tiene varias canciones, Sandrito, exitosas, por ejemplo, como hay una que me llama mucho la atención también, que es Amigos míos, me enamoré. Es muy linda.
1: Esta canción se la cantó Leonardo Fabio.
2: ¿De verdad?
1: La contó Gianfranco Pagliaro.
2: Ay.
1: Cuando dice que se enamoró de una reunión de amigos.
4: Creo que al fin me enamoré.
1: Era su gran amigo en Argentina.
2: Qué lindo.
1: Leonardo Fabio, sí.
2: Allá están reunidos.

0: invitado de este viernes maravilloso cerrando esta semana, Sandrito, fue Gianfranco Pagliaro.
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2: ¿Su canción favorita? ¿Vamos con ella?
0: Sí, por favor, claro que es que para mí es muy difícil decir cuál es mi canción favorita.
2: Pero él tenía una. Yo una vez le pregunté, ¿cuál es tu canción favorita? Y entonces habla mucho de la ley de Morpe, la ley, habla mucho de la ley de la reciprocidad.
0: Ah, ok.
2: Si tú recibes, das.
0: Ajá.
2: O sea, si recibes, si das amor, te recibes amor.
0: Claro.
2: Entonces, por eso fue cuando él escribió la canción, Si me olvidas, te olvido.
0: Uy, ¿esa era la preferida?
2: De él. Pues divina. Porque amaba mucho la reciprocidad. Pensé que por eso le nació esta canción.
0: Bueno, muy bien, Sandrita.
2: ¿Cuál es la suya para escucharla también?
0: No te vayas entonces.
2: ¿Tú?

0: 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En Bésame, son las
1: 6:53.
2: Mensaje de los anunciantes, Dayana, ya viene la canción de Gianfranco Paligaro, no te vayas entonces.
1: Listo, Sandrita.
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4: 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En Bésame son las
1: 6:54 minutos. Buenos días.
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4: 6:57, ahora que estamos hablando de fútbol por todo lado.
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12: Son las 7 en punto. 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
6: Bésame. Michael, buenos días.
7: Buenos días, gente apasionada. Bésame.
6: ¿Sabe Dayana y Michael qué es la esperanza?
8: ¿Qué es la esperanza?
6: Es desear que algo suceda, es la esperanza.
8: Sí.
6: La fe. Es creer realmente que va a suceder.
8: Total.
6: Y la valentía es tomar acción para hacerlo realidad.
8: Para que suceda.
7: Confirmo.
6: Confirma,
7: sí.
6: ¿Cierto?
7: Ya, sí, señor.
6: Que sí,
7: me vas a decir, Dayano. Buenos días, Sandro. Una nueva hora, un nuevo amanecer. Pues, ¿cómo estamos?
8: Hoy madrugamos más.
7: Es
8: hoy
7: viernes. Salimos tempranito, gracias a Dios.
6: Muy bien.
7: Ustedes están desde muy temprano.
6: ¿Usted cómo está? ¿Bien?
7: Bien, feliz, emocionado con esto que hablaron de Gianfranco Pagliaro. ¿Nos deben?
6: Maravilloso invitado, sí. Y Pablo, escucha lo que dice el oyente.
9: Sandrito, muy buenos días. Un saludo muy especial a todo su equipo allá en La Voz de Colombia. Bésame.
6: Bien, las canciones se piden cantando.
9: Muy especial, ¿sí? Para mi hermanita Aida García en la Plaza Minorista de Medellín.
8: Pues son de lindos.
9: Y me gustaría escuchar una canción de Gianfranco Pagliaro. No te vayas, amor mío. Quédate un poquito más. Este mal tiempo.
6: Exactamente la que estamos debiendo, ¿no?
7: Claro.
6: Mike, ¿cuál es la suya hoy, Mike y Michael?
7: Pues espero que la tengan los vinilos. Si no, se la traigo y la desempolvo.
6: Acuérdate que hoy es cantando.
8: Es la primera cantada de
7: es que esa no me la sé toda, pero me gusta. Es que hoy amanecí romántico.
6: El pedacito.
7: Serenata, amenamente. Toto Cotug, no, Serenata, está en los vinilos de Bésame.
6: Vamos a buscar.
7: Cuando vamos me dicen vamos a buscarlo, a mí me dando como un vacío en el estómago.
6: Vamos a buscarlo. Cárgame la hora, Michael, por favor.
7: Son las 7 de la mañana, 5 minutos, Bésame en las mañanas.
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10: 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La más verde primavera todavía no ha llegado. No hemos encontrado todavía el tesoro más grande ni el camino más corto. La más hermosa canción aún no la hemos cantado. Ni hemos comido todavía la fruta más madura, ni hemos bebido el mejor de los vinos. Y estoy seguro que las palabras más dulces que tenemos para decirnos todavía no las hemos dicho. No te vayas entonces, quédate. Quédate conmigo y esperemos juntos los días más felices que todavía no hemos vivido.

0: Yo le pongo el silbidito para que escuche el silbidito de Serenata.
1: Sí, es que no me acordaba que la canción es en italiano.
2: Es que
1: no tiene versión en español. Sí, preguntaron italiano por allá, váyase por esos lados y les encanta.

0: ¿Usted sabe italiano o algo?
1: No, no, pero Sandro, lo que genera esta música y ese idioma, usted cierra los ojos, imagínese montando en una motico, así de esas bien chéveres, pasando por Capri, por esos lados, por, esas, por esos lugares. Es que eso es muy bonito lo que tiene la música, que uno cierra los ojos y usted se transporta, no necesita visa, no necesita pasaporte, nada.
0: Para mí tú buscaste en español.
1: Pero es que no creo que la haya
0: cantado. Tengo un amigo que nos puede ayudar.
1: Está bien.
0: En español. Por ahora se la cambio a la Toto Cutuño.
1: Es que ese hombre canta espectacular.
0: ¿Qué tal está?
1: Solo tú, solo yo.
0: Sí.
1: Esa man.
0: ¿Le gusta esa?
1: Me encanta. Es que Toto Cutuño me fascina. O sea, es espectacular. Y quedo completamente feliz, mi querido Sandro. Porque si la encontró, la desempolvaste. La encontraste en italiano, pero la encontraste.

0: 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Tendrá información mundialista a esta hora. Empezamos las mañanas, 7:13, Dayana.
1: ¿Cómo les parece que Brasil, única selección en participar en las 22 ediciones mundialistas, llega con 5 copas ganadas y como una de las selecciones a pelear por el título del 2026?
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3: Hola, muy buenos días, la otra Colombia es Andy.
0: Buenos días.
3: Día para ustedes, Sandrito, hermosa Diana, gracias.
4: Hola,
3: muchísimas gracias por acompañarnos todos los días con estas hermosas canciones.
0: Con cariño y el alma.
3: Me gustaría, primero que todo, mi nombre es Paola, estoy en compañía de mi esposo Roland, de mi hija Isabela y de mi sobrino Christopher. Nos gustaría que por favor nos complazcan con la siguiente canción.
4: Sí.
3: Que dice así: es verdad que tu amor fue el más grande, el más tierno, ardiente y fue el mejor. Que no tuve momentos más gratos y buenos que los que me dio tu amor. 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
0: Claro, con gusto. Buenos días.
5: Muy buenos días, la voz de Colombia. Bésame. Excelente viernes para todos. Sandrito, Dayanita, todos los de la mesa de trabajo de la maravillosa y mejor emisora de todo Colombia. Por acá nuevamente Alejandro reportando sintonía. Feliz viernes y fin de semana para todos. Y quisiera por favor programar la canción Lenguaje que se escapa en palabras sin sentido.
4: Sandra,
5: y todo cuanto diga
0: sin
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5: Porque mi amor es tanto que nada lo define. 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
8: Hola, Sandrito, Dayana, muy buenos días. Que Dios me los bendiga. Sandrito, ¿me pueden poner por favor esa canción que dice? Era el canario un primo.
6: Leonardo Fabio.
8: Era el canario. Su dueño pequeño que cuidaba con empeño los cuidados del cantor.
0: 7:16.
9: Dayanita, muy buenos días.
4: Hermosa.
9: Espero que le han amanecido muy bien.
4: Gracias.
9: Un feliz día para ti y toda la mesa de trabajo. Por favor, me regalas Celos de tus ojos cuando miras a otra chica. Tengo celos.
4: Celos.
9: Celos.
0: Celos.
8: Muy buenos días, Roma. Familia La Voz de Colombia, Sandrito, Dayanita.
4: ¿Cómo estás?
8: Dios me les bendiga. ¿Cómo amanecieron? Les saludo a Jaime Gómez Palacio. Serían tan amables, me pueden programar la canción que dicen: Jesús es mi pastor, nada me faltará, todo por el amor.
0: Que lo recuerdo, no abrazan entonces.
4: De Leonardo Fabio.
6: Pésame.
0: Pésame en las mañanas.

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0: Las 7 de la mañana en Colombia, 23 minutos. Oiga, Dayana.
1: Oigo, Sandrito.
0: Existen siempre dos tipos de personas en cuanto tiene que ver con el fútbol.
1: Ay, Sandrito, yo sé cuáles son esos dos tipos de personas.
0: Lo sabe, cuénteme.
1: Los que están pegaditos ahí viendo el marcador, muy pendientes del partido, y los que aparecen por allá o escribiéndole a uno que le cuente que cómo va el partido.
0: Usted que nos escucha, gente linda, no vaya a ser de los del segundo grupo, por favor.
1: Más bien, mucha atención, mucho cuidado, porque si ustedes son clientes prepago, claro, esa información les va a interesar bastante.
0: A uno le dicen pilas, pare oreja. Póngale cuidado, atención, urgente. Cuente, pues.
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0: Ya casi viene la tarea también para hoy, el momento para reflexionar, en Bésame las Mañanas.
1: 7:24.
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El cielo me es muy breve y el sol ya se despide, y quedan solo sombras en torno de los dos, y yo me siento solo con un amor tan grande que ahoga tantas cosas, también lo ahoga Dios.

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1: Las 7 de la mañana, 29 minutos, en la voz de Colombia, Bésame. Tenemos un compañero aquí en Caracol Radio.
2: Míralo, míralo.
1: Carlos, saluda a los oyentes.
3: Buenos días, Medellín.
2: Y Colombia y el mundo entero.
1: Él es muy querido. Que nos como es un ejecutivo de ventas de Caracol, cada vez que trae un cliente nuestro, me trae tinto. Pero como
2: ¿y si no hay
1: hace
2: cliente?
1: Rato no ha traído.
2: ¿No hay tinto? No hay tinto. ¿Verdad, Carlos?
3: Como no hay cliente, no ha habido para comprar tinto.
2: Entonces,
1: es
2: mentira.
1: Está Laura con nosotros.
2: Laura Sierra, muy buenos días. Hermosa, ¿cómo amaneciste? ¿Cómo estás?
4: Daya, muy buenos días, Andrita.

0: muy buenos días con buenos días. Viernes con V de vestido.
1: Ah, sí.
2: Ah, vea, mire.
1: Hoy viene de vestido.
2: Póngase de
1: vestido. Uy, uy, uy.
2: No he mirado.
1: Ay, divina, es que está muy linda, Laura.
0: Yo amo los vestidos. Es parece que le dan un toque femenino.
1: No, espectacular.
2: Sí, así es.
1: Mi querida Laura va a estar con nosotros en estas madrugadas del fin de semana.
2: Está haciendo un refuerzo por la ausencia de vacaciones de Mari Willis.
1: Así es.
2: Que por ahí está volando en avión y todo, entonces está...
1: Entonces yo voy a estar
2: Laura con nosotros
1: durmiendo un poquito más y Laura va a estar con ustedes en las madrugadas para que no se les haga muy
2: del
1: extraño.
2: Del fin de semana, para que no se amañe mucho.
1: Del fin de semana, claro. Ah, bueno, sí, bueno, voy a poner la alarma, pues.
2: Del fin de semana. Laura, muchas gracias por hacerlo, ¿yo?
0: No, gracias a ustedes. Yo creo que la gratitud es al revés. Primero, a la emisora, a Caracol, a La Voz de Colombia y dos, a los oyentes.
1: Sí.
0: Perfecto. Qué bonito compartir.
2: ¿Tiene un saludo usted para alguien?
0: Sí, imagínense que ayer estaba en una reunión.
2: Así es, mire, qué fácil es.
0: En horas de la tarde. Y Ricardo Hoyos me decía que es súper juicioso. Desde las 6:30 de la mañana, como a eso de las 8, nos escuchaba sagradamente La Voz de Colombia en el camino al trabajo.
1: Ricardo Hoyos, un abrazo muy grande, muy buenos días. Ahí está el saludo pendiente que quería que lo saludara, por supuesto, ¿cierto, mi
0: claro
1: Laura Villa?
0: Sí, Ricardo, un abrazo enorme y gracias, gracias por escuchar La Voz de Colombia.
1: Y que 7:31
2: minutos.

0: Celos, Daniela Romo, en la voz de Colombia, Bésame. A esta hora tenemos entonces con Dayana Gutiérrez la tarea para hoy.
1: Una tarea que nos va a acompañar durante todo el día, porque yo también he necesitado, Sandrito, hacer esa parte y queremos que hoy lo hagamos junticos, todos como la familia que somos. Escribe en un pequeño papel, sea de esos de colorcito de oficina o en un pedacito de hoja, algo que ustedes se puedan guardar en su bolsillito o lo puedan pegar en su carro o en su oficina, en su computador o en la nevera, si es posible.
0: En el corazón.
1: En el corazón debe ir primero que todo. La siguiente frase, pero esa frase debe iniciar con el nombre. Así que si tú te llamas Natalia, Laura, por ejemplo, si te llamas Andro, Carlos Dayana. También, Dayana. Esa frase debe iniciar con nuestro nombre y después decir, eres capaz de superar esto y muchas cosas más. Llévalo contigo.
0: Entonces, ¿listo? Eres capaz de superar esto y muchas cosas más.
1: Y cada vez que ustedes entren en el día de hoy, como ese, necesito como leer otra vez la frase, la van a leer, la van a concientizar y se la van a llevar a con ustedes en su corazón.
0: Eres capaz de superar todo.
1: Todo.
0: Todo. Todo lo que necesitas para salir adelante ya vive en ti. Todo lo que usted necesita para salir adelante ya vive en ti. Eso. Tu resiliencia y voluntad son más grandes de cualquier problema.
1: Muy bien, Sandrito.
0: Tú eres más fuerte de lo que crees.
1: Sí, uno a veces se asombra de la fortaleza que uno tiene guardada.
0: La mente las construye las barreras en la mente. El miedo es temporal también. Así que para adelante.
1: ¿Cómo los que están en las clínicas, Sandrito?
0: Total.
1: Por favor, escriban esa frase con su nombre. Eres capaz de superar esto y muchas cosas más.
0: Es como superar también la palabra de no puedo.
1: Ay, no.
0: Ahí va incluido eso. No puedo.
1: No se digan esa palabra.
0: Y con esa tarea, seguramente de hoy, van a resistir. Invitamos a Gianfranco Paliar otra vez.
1: Uy, bienvenido.
0: Precisamente con Resistiré, ¿no?
1: Protagonista, uy.
0: Frase perfecta para esta canción. Todo lo que pase, todo va a estar bien.

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1: Excelente canción, perfecta para la tarea de hoy, Dayana.
2: Y también para llenar el espíritu, Sandrito, con todo el romance de La Voz de Colombia, Bésame. Ya son las 7:41 minutos, así que mucha atención.
1: Y la momento para reflexionar hoy, la reflexión, gracias Carlos, nos trajo un cafecito.
2: Perfecta
1: para compartir la reflexión con un tinto. Tiene que ver mucho con la tarea.
2: Sí.
1: De uno tiene que servir que sí puede.
2: Uh-huh.
1: Abandonar el no puedo. Mire, cierto día, dice que una maestra de primaria pidió a los alumnos que hicieran una lista de las cosas que no pudieron hacer, escribiendo frases como no puedo, no puedo, contando lo que ellos no podían hacer, los niños. Ella misma hizo su lista. Después de unos minutos pidió que cada uno entregara su trabajo y los colocó dentro de una caja de zapatos y salió del salón seguida por sus niños. Los niños lo seguían a la maestra con la caja de zapatos, con los no puedo que los niños escribieron allí. Y finalmente llegaron al jardín y cavaron entre ellos un hoyo donde enterraron sus no puedo. Lo enterraron allí. Se tomaron las manos alrededor de la tumba que hicieron para el no puedo y la profesora presidió pues la ceremonia diciendo: amigos, estamos reunidos el día de hoy para honrar la memoria del no puedo. Mientras estuvo con nosotros en la tierra, afectó negativamente las vidas de todos. Desafortunadamente, su nombre ha sido mencionado en casas, en oficinas públicas, en escuelas, en sedes legislativas, en el trabajo, siempre, hoy no puedo, no puedo, no puedo. Su última morada es esta, así que vamos a decirle chao, chao el no puedo. Ellos son diferentes y no son tan conocidos como su famoso pariente, y ciertamente aún no son tan fuertes y poderosos, pero algún día con la ayuda de todos y cada uno de ustedes alcanzará un éxito maravilloso la palabra sí puedo, sí puedo. Quitemos de nuestro camino ese obstáculo que por miedo e inseguridad nos deja estancados y no nos permite avanzar. Optimismo significa ser mejor.
2: Sí.
1: Optimismo significa ser mejor. Todo ser humano que considera que puede ser mejor es optimista.
2: Uh-huh.
1: La gente se imagina que el optimista es un tonto que anda sonriendo por la calle. No. El optimista es una actitud ante la vida en la cual se manifiesta con yo puedo.
2: Muy bien.
1: Te ya enterramos hoy, esa es la invitación, así como mañana nos invitaron a la tarea a escribir yo sí puedo hacer esto, yo voy a hacer esto, esto y esto, etcétera, etcétera. Hoy también vamos a mandar a otro lugar, vamos a enterrar el no puedo.
2: Sí.
1: Para ser optimistas. Cuando le pregunten por qué está sonriendo tanto, porque sí puedo.
2: Eso.
1: Otra invitación que no puede faltar.
2: ¿Cuál?
1: Llevar de la mano a Jesús.
2: Ay, sí.
1: Permita que Jesús sea su pastor.
2: Su luz.
1: Al ladito de él, nada puede faltar.
2: Uh-huh.
1: El limo dice: si yo estoy contigo, ¿quién contra ti?
2: Total.
1: Listo.

0: Muy bien. 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
0: Porque si no lo aprovechamos, ellos nos van a cantar Me Va a Extrañar.

0: 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Son las...
1: Ya, así de rápido, son las 7:53 minutos.
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3: 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En Bésame son las...
1: Ya son las 7:54 minutos.
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1: Son las 7:59 minutos en La Voz de Colombia. 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
23: Son las 8 en punto. 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
15: Gente linda, ya son las 8 de la mañana en Colombia, 2 minutos.
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5: De la mañana, 5 minutos.
6: Es Bésame en las Mañanas con ustedes también en esta nueva obra musical.
5: Usted debía hace rato una canción de Lucerito.
6: Era la primera vez.
5: Así llamaba ella, así le llamábamos antes, Lucerito.
6: Lucerito.

0: Muy bien, era la primera vez, Lucerito, canción de este artista maravilloso.
1: Que habían solicitado hace un ratico, Sandrito, cantadita y todo. Muy bonita recordar esa Lucerito jovencita.
0: Que es su primera vez que se enamora y pierde.
1: Que entregaba el corazón.
0: Correcto.
1: Y como que le fue... Son las 8 de la mañana, 9 minutos. Somos Sandro Alberto Muñoz.
0: Dayana Gutiérrez.
1: En Bésame en las Mañanas.
0: Alma, corazón para una vida, que son los oyentes. Buenos días.
2: Buenas, buenas.
1: Hola.
2: Sandrito, Dayanita, excelente y bendecido día para ustedes y para todos los oyentes. Yo soy Quique de Manrique y el día de hoy quiero que me complazcan con una canción de Mari Trini que dice así: te quiero con locura y te quiero, sí. Te quiero con locura y te quiero, sí. Te quiero con locura y te quiero, sí.
3: Buenos días, ¿cómo están?
1: Hola, muy bien.
3: Para decirme, me hacen el favor de complacer a mi hermana Nubia con la canción que dice así: yo te daré mi vida, yo te daré mi amor, y formarás un fruto cada día, un mundo mejor.
0: Esa es la de Mari Trini, ¿no?
1: Te daré mi vida, te daré mi amor.
0: Lorenzo Santa María, te daré mi vida. Si la de Mari Trini, te quiero con locura.
1: Exactamente.
4: Muy buenos días a la voz de Colombia, Bésame. Espero que hayan amanecido muy bien y bendecidos por el Señor.
0: Amén.
4: Y claro que sí, hay que dar gracias por permitirnos abrir los ojos una vez más. Y quisiera molestarlos con un temita que dice así: hay corazones plagados de estrellas, enamorando a las noches más bellas. No imagino escribiendo estas cosas sin ti.
0: Miguel Bosé decía, pues.
4: Hay corazones que intentan poesía, el mío ni harto de amor te diría, que no concibe belleza de luna sin ti.
1: Miguel Bosé.
4: Un tema muy bonito de Miguel Bosé. Yo escucho la voz de Colombia, Bésame.
5: Buenos días, Sandro, ¿cómo están? Un saludo grande para usted, Dayana, y todos los de la mesa de Colombia. Dios los bendiga y quisiera escuchar: solo se vive una vez, amor mío, sabes bien. Muchas gracias, Dios los bendiga. Feliz fe, tormenta. Muchas gracias. Buena tarde.
0: Un abrazo gigante. ¿Qué dice por acá don José Domingo? Buenos días.
6: Buenos días, Sandro. Buenos días, Dayana. Mi nombre es José, reporto sintonía de acá del municipio de Bello. Quisiera escuchar: cuidaré de tu vida muy bien, mientras duermas lejos de mí. La reina de Río y la Escala. Lo escucho, la de Colombia. Bésame, que Dios me los bendiga. Un feliz día.
1: Un feliz día también para ti.

0: Las 8 de la mañana, 15 minutos, en La Voz de Colombia, Besame 8:15. Oiga, definitivamente hoy don Rodolfo Lara.
1: Sí.
0: Se ve para la óptica José Celestino Mutis, 43 años.
1: Los ojitos.
0: Sí, pensó en los ojos de los oyentes y trajo hoy una promoción muy especial.
1: ¿Y cuál es esa promoción?
0: Que tiene que ver pues con la óptica y con los ojitos de la gente.
1: Uh-huh.
0: Mire, tiene cosas que vienen gratis.
1: ¿De verdad?
0: Gratis, gente.
1: A mí me gusta mucho esa palabra.
0: Sí, vea. Viene gratis la cosita de optometría.
1: Sí.
0: Montura al estilo que hay en exhibición.
1: Divina.
0: Usted conoce el lugar. Hay una exhibición de montura espectacular.
1: Amplia.
0: Viene el estuche.
1: Uh-huh.
0: El paño.
1: Sí.
0: El cordón de seguridad para que no le vaya a botar como Sandro, que la mantiene botando. Líquido para limpiar lentes, gotas para los ojos y vitamina para fortalecer el nervio óptico.
1: ¿Qué es esa dicha, Sandrito? Mejor dicho, uno queda viendo 4D.
0: Hay una promoción que quiere hacer estos últimos deditos, hasta el 30 de junio, lo que queda del mes de papá.
1: Sí.
0: Pensando en ellos, precisamente. Y que sea el mismo que nos cuente cómo es la promoción, como dicen por ahí, cómo es la cosa. Pare oreja.
1: Ajá.
0: Si no estaba viendo bien, por lo menos que estoy oyendo bien. Don Rodolfo, buenos días.
2: Sandro, muy buenos días. Dayana, muy buenos días.
1: Buenos días.
2: ¿Cómo amanecieron?
1: Lo más de bien, ¿y usted cómo está?
2: Muy bien, gracias a Dios. Yo lo veo muy bien.
0: Yo también, amanecí viéndolo bien con esta promoción, don Rodolfo.
2: Claro, y con las gafas de José Celestino Mutis, claro. Sí que lo veo bien.
1: Total.
2: De acuerdo. Y los veo alistando la camiseta de Colombia para mañana.
0: Así es, por supuesto. Mañana vamos con toda frente a Portugal. Estamos felices, don Rodolfo. Y le cuento que yo ya incluso también para la óptica, porque ya se me cumplió un año de mi examen de los ojos.
1: Sandrito, para ver bien ese partido tiene
0: claro,
1: que renovar entonces esas gafas.
0: Cada año hay que revisarlo. Precisamente sí. Estaba mirando un calendario y vi que ayer que fue 25 se me cumplió un año ya con la fórmula que tengo.
1: Oye, el tiempo sí corre.
0: Sí.
1: Ya un año.
0: Pero por no tener el cordón de seguridad, me he quedado metiendo a cambiar gafas, don Rodolfo, estos días muchas.
1: Ave María.
0: Pero la fórmula sí ya me cambió.
1: Ah, ya.
0: Don Rodolfo, promoción entonces bien especial.
2: Sí, señor. Y hablando de ese tema de fútbol, es muy importante, ¿no? ¿Se imaginan de pronto un paciente que no tenga su fórmula correcta o que no tenga gafas y resulta haciéndole barra al otro equipo?
1: Ay, no, qué pecado, ¿no?
2: Ajá. Que brinque cuando de pronto no corresponda. Ay, hay que tener cuidado con eso.
1: Ahí sí lo miran rayado a uno.
2: Pero bien rayado. Bueno, eso es un tema muy importante. Otro tema, los accidentes. Muchos accidentes automovilísticos, no solo en Medellín, no solo en Antioquia, en Colombia, en el mundo entero, están demostrados que es por deficiencias visuales. A veces los pacientes no se colocan las gafas o no se hacen un examen y vienen accidentes automovilísticos o caídas. De pronto no vieron bien bajando unas escaleras, un hueco y se caen. El tema de salud visual es muy complejo, más de lo que muchos pacientes se imaginan. Por ejemplo, hay pacientes que dicen, es que sufro mucho de migraña, me duele mucho la cabeza. Y empiezan a tomar pastillas de una y de otra, ni siquiera van al médico, sino se empiezan a autoformular y no tienen en cuenta que una de las causas más comunes de los dolores de cabeza son las deficiencias visuales. Cuando no vemos bien, obviamente eso va a originar tensión muscular y hay bajo rendimiento laboral o bajo rendimiento académico. Nosotros sabemos todo esto y los oyentes deben decir, claro, muy fácil decir que uno cambie las gafas, pero el tema económico, tranquilo, nosotros aquí en Óptica José Celestino Mutis sabemos ese tema. Muchos pacientes de pronto ya fueron a la EPS, ya fueron a otra óptica. 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
0: Qué regalazo.
1: Trato hecho.
0: Muy bien.
1: Muy bien.
0: Estamos felices porque además la visión es importante. Ese regalo para mí. Yo siempre insisto que los papás son los que más a veces son muy tercos a la hora de cuidar de sus ojos.
1: Cierto que sí, Sandrito.
0: Y qué bueno que los hijos pues aprovechen esta oportunidad que nos da la óptica José Celestino Multisoy, don Rodolfo.
1: Además que es un regalo que va con la salud, que es un regalo que va a durar, que ustedes saben que los abuelos van a estar contentos, los papás también muy contentos con esos lentes que van a poder elegir también a su gusto esa montura.
0: Muy bien, don Rodolfo, ¿cuál es su marcador de tendencia para mañana?
2: Mañana vamos 2-1.
0: 2-1, ganando Colombia, por supuesto.
2: Por supuesto, bueno, obviamente.
0: Dios le pague y Dios lo bendiga, ¿oyó?
2: Bueno, Cristiano, hasta mañana.
1: Un abrazo, don Rodolfo, y muchas gracias por esa buena promoción.
0: ¿Qué para quiero decir con el Cristiano?
1: No, pues bien, ¿cómo así? O James.
0: ¿Cómo es el teléfono?
1: O el 8 días.
0: Cristiano, hermano. Don Rodolfo, ¿cuál es el teléfono de María?
2: El teléfono, claro, porque pues, me pregunto es que si gana Colombia. Pues claro, por supuesto, por eso dije Cristiano. O le digo Ronaldo. Cualquiera de las dos. Bueno, mañana
0: Lucho Díaz.
2: El partido es 2-1, ¿no? 2-1 ganando Colombia.
1: Apoyo ese marcador, sí. Ajá. Señor.
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0: Don Rodolfo, gracias.
2: Bendiciones para ustedes, feliz fin de semana y mañana nos veremos ese partido todos, ¿no?
1: Eso sí.
0: Totalmente.

0: 8:29, La Voz de Colombia, Bésame.
1: Se divide esta hora en dos, Sandrito, ya tan ya, rápido.
0: 8:30.
1: Uh-huh.
0: 8:30.
1: Sandrito, ¿usted se ha notado algo? Mm. Que en cada partido siempre hay como dos tipos de personas.
0: Sí. Hay unos que, claro. Los que están pegados viendo el marcador.
1: Sí.
0: Y los que aparecen escribiendo, hey, oiga, ¿y cómo va?
1: Ay, Sandrito, usted no vaya a ser de ese segundo grupo.
0: No, y usted tampoco, oyente. Tampoco, porque bueno, pilas, pongan bien cuidado esta información. 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

0: Es la voz de Colombia, bésame, estamos debiendo porque tú eres la reina de
1: Rudy La Escala.
0: Bésame en las mañanas, buenos días. Muy
2: buenos días, de Colombia.
1: ¿Cómo estás?
2: De Llanita.
1: ¿Cómo?
2: Con Alex de Barrio Buenos Aires. Son tan amables, me pueden complacer con el tema. Yo no sé qué hacer.
0: Yo tampoco.
2: Si se marchó con otro, si me dejó por otro, aquel anochecer. Un excelente día para todos. Yo escucho desde Colombia, bésame.
1: Bésame.
0: Yo no sé qué hacer de José Augusto, ¿cierto? Uh-huh.
1: Sí, sí.
0: Buenos días.
2: Muy buenos días. Voy de Colombia. Sale la Llanita. Con Alex de Barrio Buenos Aires. Son tan amables. Me pueden complacer con el tema. Yo no sé qué hacer.
0: Ay, Sandro.
2: Si se marchó con...
3: Hola, familia Voz de Colombia. Martica Muriel está en sintonía desde Itagüí, de la mejor. La 94.9. Bésame. Quiero escuchar este tema.
1: ¿Cuál?
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0: Me suena como Marcelo Dupré.
1: Sí. No, no será.
0: Mi amor solo de un día. Bueno, Dayana.
1: ¿Qué pasó?
0: ¿A qué invito usted ahorita en los partidos?
1: Ay, Sandrito, pues a ver, yo como que nada, porque estoy tratando de ahorrar.
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0: 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Son las
1: 8:39 minutos en La Voz de Colombia, Bésame.
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3: Después de esta canción, La Voz de Colombia, Bésame.
1: Vamos a recibir los tips de Diana.
3: A las 8:40 minutos.

0: 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En Bésame Son Las
1: 8:44 minutos de este viernes.
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5: Y llega la voz de Colombia, Bésame 8:44.
1: Los tips de Dayana, Sandrito y oyentes. Vamos a hablar de las 5 personas que debes tener en tu vida, Sandrito.
5: 5 personas.
1: Sí. La primera persona en el primer tip, alguien que te haga salir de tu zona de confort.
5: Maravilloso.
1: Que te sacuda un poquito. Segundo tip, alguien que te desafíe intelectualmente. No se sientan en competencia o no se sientan mal si de pronto en conversaciones uno da con personas que tienen conocimientos en otras áreas que uno dice, desconozco. Antes es una oportunidad de uno crecer intelectualmente, Sandrito, y aprender de los demás.
5: Total. O sea, la gente es la que te debe de rodear.
1: Claro. El tercer tip y tercer persona, alguien que te anime a seguir tus sueños.
5: Correcto.
1: Importantísimo. Cuarto tip, cuarta persona, alguien que te haga críticas constructivas. Desde el ser. Y la quinta persona que vamos a tener en nuestra vida es alguien que esté contigo en los malos momentos. Porque en los buenos, muchas personas. Pero en los malos, los que realmente están con uno, Sandrito.
5: Son importantes.
1: Sí, sí, sí.
5: ¿Por qué momento te acompañan en las buenas y las malas?
1: Así es.
5: Como decíamos estos días que habían clases de amigos, ¿no?
1: Uh-huh.
5: Que eran amigos hojas.
1: Eso.
5: Amigos ramas.
1: Sí.
5: Y amigos raíces.
1: Que esos son los más importantes.
5: Esos reúnen las 5 clases de personas que se convierten en realidad para la vida de uno en gente maravillosa, ¿no?
1: Muy lindo, Sandrito, claro.
5: Si usted encuentra esos cinco aspectos, incluso en un amigo, ese es su amigo.

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1: 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En Bésame son las
2: 8 de la mañana, 50 minutos.
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6: ¿Escuchas la voz de Colombia? Bésame, ya son las 8:55 minutos.
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0: 9 de la mañana, 9 minutos, es la voz de Colombia, Bésame. La 9-9, Dayana Gutiérrez, Sandra Alberto Muñoz, ustedes programan Bésame en las mañanas, gente linda. Lo programan a esta hora, a través de cantando las canciones, en el 302-2729-949. Buenos días.
1: Muy buenos días, voz de Colombia. Buenos Mi nombre días. Es Alba Inés, del municipio de Bello.
0: Hola, Alba.
1: Y por favor, me pueden complacer con la canción Aún puedo ver el tren partir y tu triste mirar esconde aquellas lágrimas. Volveré. Una canción interpretada por Diego Bernagué. Un feliz día lleno de bendiciones.
0: Qué buen gusto de los oyentes y más conocimiento por la música.
2: Divina esa canción para hoy viernes.
0: Hablemos de Mapei, ¿no?
2: Claro, Sandrito, es que, bueno, vamos a hablar de temas que, por supuesto, tienen que ver con la construcción, porque mejor con Mapei, mejor para ti, presenta un amor impermeable.
0: Un amor impermeable. Ya hablamos de la importancia de los abrazos de los hijos hacia los papás, hacia, los, sí. hacia la mamá o el papá. Un abrazo como diciéndole gracias por lo que se hace, uh-huh. o apoyando también en momentos difíciles. Sí. Y tú hablabas también que al esposo, ¿no?
2: Claro.
0: El esposo también y la esposa, al esposo. Esos abrazos también, sobre todo, algo que es apoyo,
2: uh-huh.
0: confianza, y que ese abrazo es un abrazo que debe transmitir seguridad
2: sí.
0: a lo que se hace.
2: Hay una, ahorita estaba mirando en redes sociales, Sandrito, que a veces dejamos, decimos como, ahorita llamo, ahorita lo abrazo, ahorita le pregunto cómo está, más tarde lo visito, y pensamos que el tiempo nos va a dar la oportunidad sin saber qué viene más adelante.
0: Eso también se ve no solamente en las parejas, también es bueno que lo hagamos en la familia,
2: uh-huh.
0: en los amigos también, que hay veces se necesita también ese saber que alguien te piensa por algún momento, ¿no?
2: Claro,
0: que en algún momento pues está ahí para decirle aquí estoy y que te ofrece un momento de confianza. Eso son pequeñas cosas que nos permiten que grietas afecten la relación de pareja, en el amor, en el cambio de los esposos con las esposas, o también en la familia, ¿no?
2: Y no es que estemos diciendo que el amor es perfecto, porque no, la verdad no es perfecto.
0: Tiene algunos silencios que además son muy incómodos. Uno dice, a ver, para la quinta por. O pequeños desórdenes.
2: Con la mirada.
0: Pequeños desórdenes, ¿cierto?
2: Y a veces incluso cosas que amenazan con salirse un poquito de control, Sandrita.
0: Muchísimo, que uno dice, no, ya no puedo más. Pero así como en las relaciones, en la casa, hay detalles que sí podemos cuidar, gente linda.
2: Porque, por supuesto, Sandrito, los problemas se hablan.
0: Y se arreglan.
2: Sí,
0: sí
2: cuando
0: se hablan,
2: se arreglan.
0: Claro.
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0: Muy bien, de la voz de Colombia, bésame. Gracias por ser parte de nuestra familia. 9 en Colombia, 17 minutos. 9:17. Hay lugares. Estaba pensando en unos lugares que hemos visitado, unos pueblos maravillosos.
1: Sí.
0: Evidentemente hay lugares que enamoran por sus paisajes, por uh-huh. su gente, por las historias. Por eso hoy están destacando Colombia ante el mundo, por sus lugares bonitos, por sus paisajes y por su gente, Dayana.
1: Es que son 8 municipios, Sandrito, que fueron seleccionados con mucho orgullo para representar al país en la convocatoria Best Tourism Villages 2026 de ONU Turismo, Sandrito.
0: Son maravillosos destinos, así como les digo, gente linda, maravillosos destinos donde las tradiciones siguen vigentes, siguen vivas, donde hay familias que mantienen oficios que son heredados por generaciones. Uno de ellos, escuchar la voz de Colombia a veces, de generación en generación.
1: Total.
0: Y donde cada calle, pues cada parque, cada plaza, gente linda, y cada paisaje cuenta una historia diferente, que aquí nació tal personaje, que aquí comenzó la alcaldía del pueblo, en fin, tantos motivos para conocer.
1: ¿Sabe cuáles municipios, por ejemplo, Sandrito?
0: Por ejemplo.
1: En Jericó.
0: Jericó.
1: Sesquilé. Usiacurí.
0: Eso.
1: Y fueron reconocidos por la forma en que han logrado preservar su identidad cultural mientras fortalecen ese turismo y generan oportunidades para comunidades.
0: Porque el turismo, sin lugar a dudas, Dayana y gente linda, también puede ser una forma de proteger la memoria, porque cada vez que llega alguien a hacer turismo o de visitante, conoce nuevamente y la memoria queda viva, ¿no?
1: Claro, Sandrito, se cuentan historias, y es que es impulsar la economía local también, que es tan importante, y conectar a los viajeros con experiencias muy auténticas.
0: Esa es la esencia de ese reconocimiento internacional que se le hace a nuestro país.
1: Una gran invitación para descubrir esos pueblos que conservan el alma de Colombia y que hoy tienen la oportunidad de convertirse en ejemplo para el mundo. Una mazamorrita por allá en esos pueblos, qué rico. Delicioso.
0: Vamos a escuchar oyentes que están cantando.
1: Hoy es cantando, buenos días.
0: Marlene, la oyente que está ahí.
1: Por acá tenemos a nuestra
2: buenos
1: querida.
2: Días, hola, hola, muy buenos días. Mesa de trabajo, integrantes. Sandrito y Dayana, usted me pueden hacer el favor de regalarme este temita. Tum, tum, mira cómo baila mi linda muchachita sobre la arena. Muchas gracias, yo escucho felizmente. Bésame.
3: Sandrito, Dayana, muy buenos días. Habla Alba Mery Duque de acá de Marinilla.
1: ¿Cómo estás?
3: Yo quisiera que me colocaran la canción que dice: nunca más me preguntes, de Milton César. Muchísimas gracias, Dios los bendiga.
0: Nunca más de Milton César.
4: Sandrito, Dayana, muy buenos días. Dios los bendiga, bendecido viernes. Que Dios cuide y proteja sus vidas siempre. Gracias por estar siempre con nosotros cada mañana, alegrándonos la vida, ayudándonos a seguir adelante con nuestras situaciones difíciles y buenas. Me gustaría escuchar de Amanda Miguel, Castillo Azul, que dice así: era una vez un castillo de miel con colores, color verdellón.
0: Castillos.
5: Buenos días, voz de Colombia. Qué hermoso todo, qué hermosa programación. Muchas gracias, voz de Colombia. Bésame, la enamorada que soñé, por favor, Milton César. Y escríbeme una carta, pero yo no me acuerdo quién la canta.
0: Hoy las canciones se piden cantar.
5: Escríbeme la última carta.
0: Vamos a colocar esa.
5: Gracias.
1: Sí, esa fue la que cantó.
0: Esa fue la que cantaste, la que te vamos a colocar.
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0: 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Son las
1: 9 de la mañana, 23 minutos.
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1: Nunca más me pregunto.

0: Arriba las manos.
1: ¿Qué fue, Sandrito?
0: Esto es un abrazo.
1: Ah, bueno, ya, me asusté.
0: Cuando ha visto, bueno, estaba yo observando con Dayana acá.
1: Sí.
0: De que hemos visto que cuando hay partido, siempre existen dos tipos de personas.
1: ¿Cómo te parece, pues, Andrito? Los que están ahí juiciosos, bien pendientes del marcador.
0: Y los que aparecen escribiendo, oiga, ¿cómo va?
1: No, eso así no puede ser, Sandrito. No vaya a ser usted desde ese segundo grupo.
0: Pilas, pilas, más bien ponga cuidado. 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
0: Buenos días, los oyentes, ¿cómo están?
1: Hola.
2: Buenos días, Sandrito, Dayana.
1: ¿Cómo estás?
2: Tengan un excelente día. Dios los bendiga. Si me pueden decir cómo se llama la canción que está sonando en este momento. Gracias.
0: ¿Cómo se llama la canción?
1: Dun, dun, dan, dan, dun, dun.
0: De los tres tristes tigres.
1: Ay, sí.
0: ¿Cómo es?
1: No.
0: A ver, rapidito, ¿cómo es, Dayana?
1: Los tres tristes tigres.
0: Más rápido.
1: No. Los tres tristes triggers.
0: Más.
1: No, Sandrito, no voy a
0: pomar. La última.
1: Los tres tristes triggers.
0: Perfecto.
2: No, pues. Buenos días, Sandrito, Dayana. Perfecto. Tengan un excelente día.
1: Sí, ya lo escuchamos.
2: Dios los bendiga. Si me pueden decir cómo llama la canción que está sonando en este momento. Bueno, gracias.
0: Vuelva, dígales.
1: Dun, dun, de los tres tristes tigres.
3: La voz de Colombia es la mejor. Si usted quiere aprender a hablar bonito,
1: sí,
3: y expresarse bien, escuche música y a planchar. Por eso, Santiago Viles. Les deseo un abrazo gigante a esta gran emisora y me colocan esa canción que dice: tú, solo tú, tentación, rosa, rosa en el jardín, etcétera, etcétera, etcétera. Bendiciones, un abrazo gigante. Bésame.
1: Abrazo.
0: ¿Vio?
1: Tocayo de Mari, de apellido.
0: Así, Briles.
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1: Dayana Vivientes de La Voz de Colombia, Bésame. Hace un instante me llamó Paco de América.
2: Ay, ¿qué te dijo?
1: Artista nuestro, muy antioqueño. Tiene una nueva canción que se llama Loco. Loco llama la canción. Y nos está contando incluso que ya hoy tiene video musical, que ya hoy en la tarde podrán verlos todos sus seguidores. Y en todas las plataformas musicales podrán ver el video de Paco de América y el tema Loco.
2: O sea que tenemos primicia en este momento. Exacto. Compartiendo.
1: Vamos a escuchar la canción, lo primero para saludar a Paco.
2: Sí, claro.
1: Que está con nosotros ahí muy pendiente de La Voz de Colombia, ¿ves? En el 032. Abrazo.

0: Castillo, Samantha Miguel, en la voz de Colombia, bésame mañana.
1: En esta hora ya son las 9:38, una mañana muy cantada, hemos estado disfrutando, Sandrito.
0: Los oyentes han pedido las canciones cantando, ¿no?
1: Tan juiciosos que son.
0: Maravillosos los oyentes nuestros.
1: Buenos días, ¿quién anda por ahí cantando lindo?
2: Buenos días, Sandrito, Dadiana.
1: ¿Cómo estás?
2: Dios los bendiga por hermosa y excelente programación.
1: Gracias.
2: Serían tan amables de complacerme con esta canción. Yo escucho esa música vieja, recuerdo el pasado.
0: Memorias.
2: Cuando yo la tuve a mi lado, de Ruby Márquez.
1: Sí.
3: ¿Dónde está?

0: Pues está a punto de ello. Y dice por ti, ve.
1: Hermosa.
2: ¿Cogiste algo? Pues, ¿qué pasa que nos diga a través de...?
1: Sí, ¿cuál es el escriba? Nombre de la canción.
2: Sí, ¿cómo llama la canción que no logramos captar? Nos escribe. ¿Cuál es la canción, por favor?
1: Por favor.
3: Buenos días, voz de Colombia.
1: Hola.
3: Sandro Ayana, felicitaciones estás? Por esa gran emisora, por esa gran programación. Quiero escuchar un disco de mi ídolo Camilo Sesto.
1: Sí.
3: Decidiste cambiar de casa y diamante, y yo tuve que elegir entre morir de amor o salvarme. Muchas gracias, Dios los bendiga.
1: Con todo el gusto y con todo el cariño.
2: Vamos a estar con Camilo Sesto y con Rudy Márquez.
1: Claro que sí, a las 9:40 minutos.

0: 9:47 minutos.
1: En La Voz de Colombia, bésame en las mañanas.
0: Acompañándole Dayana Gutiérrez, Sandra Alberto Muñoz.
2: Buen día, Juan, bésame. Yo quiero Es una luz, quiero escuchar dígalo cantando de Joan, creo que Joan Sebastián. Quiero decírtelo. Siempre fuiste como un cuento, pura fantasía.
0: Juan Sebastián.

0: 9:53. Casos de la vida real, Dayan.
1: ¿Qué fue, Sandrito? Contanos.
0: Doña Marta, amiga nuestra, se encontró en Colpensiones con su amiga Fanny. Y le dijo, mija, antes de reclamar la devolución de las semanas, busca asesoría al WhatsApp 324-364-4882. Para que la asesoraran bien, ¿cierto? Claro. A lo mejor tiene derecho a más plática. Aquí es legal, expertos en pensiones, pero la van a asesorar. El teléfono en el WhatsApp es el 324-364-4882. ¿Ya lo grabó?
1: 324-364-4882.
0: Llame ya, gentilina, asesórese bien. No se vaya solo a Colpensión.
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1: Son las 9:55. 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
9: Son las 10 en punto. 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

0: Hasta ahora estamos Jessica Escobar, Sandro Alberto Muñoz, una hora con Dominos Natura. En La Voz de Colombia, bésame. Doña Jessica, ¿de qué hablaremos hoy?
1: Ay, Sandrito.
0: Primero, buenos días.
1: Muy buenos días, buenos ¿cómo días. Estás?
0: Bien,
1: que yo ya lo había saludado entre bambalinas.
0: Ah, sí, me dio pico y todo.
1: Sandrito, hoy vamos a hablar del colágeno que sí sirve, porque llegó.
0: Colágeno que sí sirve.
1: Sí.
0: Y eso merece hasta tus carros, bombas y todo. Ya vamos a hablar entonces del colágeno.
1: Claro que sí, mi Sandrito hermoso.

0: Bueno, el colágeno es la proteína, gente linda, más abundante en el cuerpo humano, esencial para dar estructura, firmeza y elasticidad a la piel, los huesos, los músculos y las articulaciones en las mujeres. Su pérdida natural se acelera por los cambios hormonales.
1: Así es, Andrito.
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1: Así es, mi Sandrito, con los muy buenos días a todos los oyentes de La Voz de Colombia, bésame. Yo estoy feliz, feliz, feliz, porque, bueno, por muchas razones. Primero, porque llegó el colágeno, porque muchas personas lo estaban pidiendo. Gracias a Dios, ¿cierto? Y segundo, ay, porque es puente.
0: ¿Así?
1: ¡Sandrito! ¿Así? ¡Ay, Sandrito! Hay que reconocer, uno dormir hasta tardecito un lunes, no tenerse que pensar en que tengo que salir a trabajar, un montón de cosas. Pero bueno, vamos a lo que nos compete, y es hablar de este colágeno, que es un colágeno de los mejores en el mercado. Y no lo digo yo porque esté comercializándolo, sino la experiencia que me ha permitido vivir al lado de Domino's Natura estos años con las personas que lo vienen consumiendo. 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Y entre más grande es el pedido, más recompra tiene. Eso es maravilloso, ¿no? Lo importante es que cuando usted empiece a consumir un colágeno, de la marca que sea, usted tenga claro qué tipo de colágeno es. Si es tipo 1, tipo 2, tipo 3 o tipo A, B y C. Resulta que nosotros, como empresa, hemos tomado la decisión de enfocarnos en un colágeno tipo 2, tipo B. No quiere decir que es por ser dos es peor que el uno, o mejor que el tres, o mejor que el uno. No, no, no. Es una forma de darle una clasificación al tipo de colágeno. Nosotros vamos a este tipo de colágeno y nos hemos enfocado en él porque queremos es la salud articular. Consideramos que hace parte de lo más importante y fundamental de la vida de cada persona. Levantarse todos los días y poder caminar sin dolor, poder sentir que sus manos tienen las mismas fuerzas de antes, que sus deditos no se están torciendo o no le están doliendo. ¿Cuántas personas, inclusive a mí me encanta tejer, les voy a confesar, me encanta tejer? En mis ratos libres, que no son muchos, trato de tejer. Y en alguna clase veía a una compañera de tejido que no le era capaz como de hacer un punto, y yo le preguntaba, pero ¿por qué te pasa eso, Mercedes? 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No, es que no me da, no me da. Y nos pusimos a analizar, y era que ella cogía la aguja de una manera diferente porque le dolían sus deditos. Entonces, claro, le daba dificultad hacer ese punto. Yo le decía, no, ¿sabes qué? Es que estás cogiendo mal la aguja. Ah, es que no soy capaz. No soy capaz de otra manera, Jessica, porque me duele este dedito. Nos pusimos a mirar y efectivamente tenía, digamos que ya como un, digamos, el dedito dobladito hacia un ladito, y nosotros, no, mija, empecemos a tomar colágeno. Y la verdad es que le dimos el colágeno con el fin de qué, de que ella pudiera seguir haciendo sus quehaceres. Hoy teje súper bien, gracias a Dios, doña Mercedes. Pero eso fue una decisión y ella ni cuenta se había dado. Porque resulta que nosotros en los deditos tenemos tres articulaciones por dedito. Tres. Imagínese cuántas tenemos en todo el cuerpo. Y esas articulaciones se desgastan, pierden líquido sinovial, pierde cápsula articular, la rigidez que empezamos a sentir, el sedentarismo hace que se afecten más, la edad, la pérdida de colágeno. Este producto, cuando usted lo consume, hace su proceso digestivo, va por el colon, atraviesa pared intestinal, se va por la sangre, ¿a dónde? A la articulación. Y usted va a empezar a sentir mejoría, caminar mejor, poder inclusive pararse, sentarse con más facilidad, poder salir. 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
0: Y también de los que compren hoy, hoy es boletas. 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
1: Pero el concierto, Sandrita.
0: Tormenta. Daniel Magal, que vamos a hablar con él al mediodía, con los iracundos, Silvana Vilorenzo y Jerónimo, boletos para el concierto romántico Feria de Flores, 8 de agosto, entre los que compren, van a estar metiendo boletos, ¿no?
1: Así es, Sandrito, así.

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1: 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Portugal.
2: Vamos a
1: Ronaldo, ¿no? Vamos a pasarla muy bien.
2: De verdad que...
1: Y con ese colágeno vamos a tener mucho más ánimo, ¿no?
2: Sí, Sandrito, y de verdad que uno se pone a pensar y... Sí, lo emociona mucho el fútbol, o sea, une a un pueblo, eso es muy lindo, o sea, gracias que a pesar de todas estas circunstancias que se dieron
1: ayer
2: en la política, ayer. Hay fútbol, entonces eso nos está uniendo.
1: Ayer también hablamos de colágeno, ¿cierto? Sí.
2: No.
1: Es hoy el colágeno.
2: Es hoy.
1: Es que apenas llegó. Claro, esta me está diciendo por acá que, no, pero fue apenas desde hoy el colágeno.
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3: Sandrito, mi grande familia, los quiero a todos, todos, mucho, mucho, mucho, mucho. Es una compañía diario.
2: Hermoso.
3: En mi labor, soy del campo, vivo por una vereda de Río Chico, en el municipio de San Pedro, laborando. ¿Qué? Hay ratos en que me pierdo las conversaciones, pero soy feliz escuchando todo, la música. En Jessica,
2: hermosa.
3: Encantada con el colágeno, feliz.

0: Incluso tomé la espirulina, pero en polvo, cualquier tiempo atrás, con problema de hígado graso.
1: Bueno, muchas gracias por su mensaje.
2: Para el pólipo lo mejor es un diagnóstico,
1: Claro.
2: una colonoscopia, una ecografía, bajarle a los alimentos muy procesados, a muchas personas que inclusive comen muy aliñado y ya empezar pues como a buscar con claridad, porque lo mejor que pueden hacer es extraerlo y hacerle un estudio patológico. Resulta que yo sé que ella hoy nos estaba hablando de que mejoró su hermana con el dolor de cadera y yo les prometí hace un ratico que íbamos a hablar de la cúrcuma. Es muy probable que ella haya mejorado ese dolor gracias a la cúrcuma. No voy a decir que no al colágeno, por supuesto que también, pero la cúrcuma hace un efecto rápido en el sentido en que desinflama la bursitis. Digamos que la bursitis es como una inflamación de los tejidos blandos que envuelven el huesito. Y ese dolor ocasiona que uno no se pueda agachar, que uno no se pueda sentar, que uno al caminar le duela la cadera, a veces inclusive la rodilla, los pies, los bracitos, el manguito rotador. Y se hacen radiografías, se hacen resonancias y dicen, no, pues es que no hay un desgaste significativo para estar como estás. Pero es muy posible que pueda tener una inflamación de tejidos blandos. Ahí es donde entra la cúrcuma que tiene nuestro colágeno, porque no es solo colágeno, que sí lo es una calidad muy buena para poder ayudar a regenerar tejidos, tendones, ligamentos, articulaciones, cápsula articular, músculos, sino que también tiene cúrcuma. ¿Qué hace la cúrcuma? La cúrcuma ayuda a desinflamar nuestro cuerpo sin necesidad de ser un medicamento analgésico. ¿Qué hacen las el analgésico de pronto como medicamento? Obviamente que si usted lo hace en tratamiento, lo tiene que suspender si lo envía al médico después de un tiempo para que desinflame. Pero normalmente cuando usted tiene un dolor, ¿qué hace? Se compra una pastillita. Y yo he dicho en muchas ocasiones que esas pastillas no debieran de ser de libre venta. Pero bueno, las personas vamos y nos compramos la pastillita, entonces en la tienda, no voy a dar nombres, pero ustedes ya saben también. Y luego empezamos a notar que el dolor se nos quita 4 o 6 horas. 8 horas, o a veces hasta las 12, pero al otro día está otra vez con el dolor. Entonces, otra vez otra pastillita y otra pastillita, y así. Entonces, lo que nos la pasamos es dándole como pañitos de agua tibia a a la inflamación. Vamos a ayudarnos con la cúrcuma que trae nuestro colágeno. Y usted preguntará, ¿entonces sabe muy malo ese colágeno que tiene cúrcuma? No. Primero, es un alimento, eso hay que ser muy claro. Segundo, tiene un sabor a vainilla, no tiene azúcar, es apto para diabéticos y lo mejor es que no tiene sellos, ni siquiera edulcorantes. Quiere decir que es muy buena calidad para la salud. ¿Cómo lo prepara? En jugo, en leche, en agua o en café, como lo hace mi mamá. 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
1: Ya saben, pues.

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0: Ay, doña Jessica, estamos felices.
1: Pero juguetes, felices.
0: Juguetes con este colágeno que regresó. Yo quiero advertirle, recuerden que este colágeno, gente, se agota muy rápido. Además, había mucha gente esperando que llegara para poderle cumplir, ¿verdad, doña Jessica?
1: Así es, Sandrito. De hecho, teníamos pedidos adelantados. Ayer, por ejemplo, yo sí quedé con la duda del audio de la señora de ahorita y llegué y escribí, necesito que verifiquen este número, que la señora, sí, la tienen en espera para despacho. Hoy se lo deben de estar despachando.
0: Claro, claro.
1: Así que me encanta que ustedes hagan pedidos, inclusive sin ni siquiera tener el producto. Se montan en remisión y cuando llegan se les genera la factura.
0: El colágeno de Domino's Natura, el colágeno que sí sirve.
1: El que sí sirve y no es un eslogan comercial, no. Sí sirve, es una verdad. Yo creo que ustedes se han dado cuenta.
0: Yo caminaba torcido, la gente me decía que porque caminaba de lado.
1: Tenías en el nervio ciático inflamación, ¿cierto, Sandrita?
0: Y ahora con este colágeno, que además como tiene la cúrcuma que desinflama,
1: ajá,
0: me hace sentir muy, muy bien. Estoy listo para cantar mañana gol de Colombia, además ya tengo la camisa de Colombia.
1: Y lo mejor de todo es que Sandrito decía algo, y es que tiene cúrcuma. La cúrcuma desinflama, pero no solamente desinflama en el momento, sino que hace un proceso constante de ayudarle a su cuerpo a desinflamar todo momento. Y voy a dar un ejemplo.
0: Dile a la señora, me contestan, porfa, que era el oyente.
2: Buenos días. Ay, yo necesito que la señora que está en la emisora
0: doña
2: me
0: Jessica
2: conteste esa pregunta. Lo que pasa es que yo estoy programada para una cirugía de rodilla.
0: Ah, la señora, ¿sí?, de la rodilla ahorita.
2: Mm-hmm. Minúsculos.
1: No está programada.
2: Entonces yo
1: está
2: necesito saber si los puedo tomar
1: meniscos,
2: algo
1: minúsculos.
2: ¿Qué debo de tomar? ¿Qué proteína o qué algo?
0: ¿Tomar colágeno o no?
1: Sí, y sabes que me das a pie para contarles algo. Mi mamá, y Sandrito sabe que estoy hablando con toda la honestidad. Mi mamá hace por ahí un año y medio más o menos, tuvo una cirugía de rodilla. Ella le huyó a esa cirugía por mucho tiempo, no sé si usted también lo está haciendo, porque ella decía, no, eso duele mucho, no, y si no me funciona, y si me hace rechazo, y si me queda el pie quietecito, no, yo no. Bueno, al fin y al cabo, le tocó tomar la decisión. Cuando ella le hacen esta cirugía, pues bueno, inicialmente sí, claro, le duele y todo el cuento, lo que es recuperación, pero el doctor le dice que ella va a entrar a unas terapias por un año, para que vuelva a tener la movilidad, subir, bajar escalas, bueno, adaptarse a ese cuerpo extraño que está allí nuevamente. Y pues mi mamá, la verdad, yo les cuento, yo la cuidé, la tuve en mi casa, no un mes larguito sin mucho. Y obviamente mi mamá desde que llegó, desde antes de la cirugía, yo le estaba dando colágeno, colágeno, colágeno, con la mamá, vamos a tomar colágeno, en casa Herrero Cuchillo de Palo, aquí no puede pasar eso, vamos a tomar colágeno, y empecé a darle colágeno, se le hicieron la cirugía, estuve con ella cuidándola, obviamente al principio tocaba llevarla al baño, ayudarla, todo, pero ella se recuperó en un mes y medio se fue de la casa. Dijo, no, mija, yo ya estoy muy bien, voy para mi casa, me hace mucha falta mi casa, y aparte de eso, ya quiero trabajar. Mamá, pero es que el doctor dijo que son como 6 meses de incapacidad, más la recuperación. No, yo hablar con el médico. Bueno, fue donde el médico, todo el cuento, el doctor le dijo, pues si tú te sientes bien, no vas a hacer muchos esfuerzos así, no vas a jugar, no vas a montar bicicleta, porque ella quería es que montar bicicleta ya. No puedes, y bueno, todo el cuento que con cuidado. Mi mamá, honestamente, en menos de 6 meses ya había adelantado el avance en su rodilla que tenía que hacer en un año con las terapias. Así que no le dé miedo, opérese y empiece a consumir un colágeno para que podamos ayudarle. La cirugía de meniscos, bueno, si es cirugía de meniscos, no es reemplazo de rodilla, es diferente. Tampoco es que sea pues tan grave. De hecho, tiene una recuperación más rápida. Y muy bueno que tome colágeno, porque el colágeno va y lubrica la articulación, el tendón, el ligamento. Mire, nosotros tenemos, obviamente, la unión de cada huesito, se llama articulación o coyuntura, como decía mi abuelita. Y esta articulación tiene movimiento. De lo contrario, nosotros no podríamos ni agacharnos, ni caminar, ni pararnos, ni mover, ni escribir, ni nada. O sea, seríamos unos palitos prácticamente. Haga de cuenta un palo escoba sin movimiento. Gracias a esta articulación nosotros tenemos entonces esa capacidad. Pero la articulación, de tanto uso, de moverla, los años, la alimentación, de pronto los ejercicios mal hechos, la mala postura, empieza a afectar la articulación de la columna, de los dedos, de las rodillas, todo nuestro cuerpo tiene articulaciones. Y esa articulación empieza a perder líquido sinovial, cápsula articular se disminuye, entonces empiezan los huesitos como a golpearse entre sí, algo así. Y ese golpeteo, digámosle de alguna forma, no genera en nosotros inicialmente un dolor. Pero con el tiempo sí empezamos a darnos cuenta que hay un dolor porque hay un desgaste. ¿Qué hace el colágeno de dominio natural? Le aporta una cantidad de péptidos necesarios por toma al día, más de lo que requiere la norma. Y aparte de eso, usted va a ir, se lo va a tomar, va a hacer proceso digestivo, va a llegar al colon, va a atravesar para intestinal, va a llegar por la sangre y va a ubicarse ¿dónde? En la articulación, en el tendón, en el ligamento, va a lubricarlo y va a permitir que no se desgaste. 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
0: Doy fe.
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0: ¿Cuántas personas?
1: 40 personas.
0: Es el último fin de semana del día del mes de papá.
1: Sí.
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1: ¿Y sabes qué, Sandrito? Mm. Es uno de los partidos que no sabemos si seguiremos. Hay que seguir adelante con la camiseta. Ya clasificamos.
0: Ya clasificamos a 16.
1: Entonces con más razón, Sandrito.
0: Mañana lo que vamos a jugar es ser primero del grupo. En este momento somos primeros.
1: Ay, sí, tenemos 6 puntos.
0: Sí, somos primero, el segundo.
1: Por encima de Portugal.
0: Por eso es importante el partido de mañana.
1: Pero es que mañana está Cristiano.
0: Pero nosotros tenemos a Hammer, el 8 días.
1: Sí, muy bien.
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0: Doña Jessica, muchas gracias.
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0: Fresa salvaje.

0: 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Son las
1: 10:49 minutos.
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0: 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En Bésame son las...
1: Las 10:52 minutos.
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9: 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En Bésame, son las...
1: 10:54, 6 minutos nos separan de las 11.
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4: Ya continuamos con Bésame en Línea, ¿qué disco te gusta? 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
4: Linda mañana de viernes con la voz de Colombia. 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

0: Bésame en línea, ¿qué disco te gusta? A las 11 de la mañana, 10 minutos, por acá vuelvo a estar con ustedes. Yo soy Dayana Gutiérrez, Sandro Alberto Muñoz también en esta linda mañana de viernes. Estamos compartiendo junticos, recibiendo este fin de semana con canciones bellísimas. Por acá tengo el gusto de estar escuchando a mis bellos oyentes en el 302-2729-949.
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0: Hola, buenos días.
2: Hola, Sandro. Buenos días. Envío este audio desde Saravena, Arauca. Quisiera saber si el colágeno me lo pueden hacer llegar acá para llamar de una vez y tener en cuenta para la camiseta.
0: Ya vamos a pasar a tu
2: muy bueno, sí. Listo. Yo soy deportista aficionado en atletismo.
0: Eso.
2: Y he sentido algunas molestias con tendonitis y rodilla.
0: Ya vamos a enviar tu mensaje entonces internamente para que te den una respuesta, por supuesto. Hola, buenos días.
3: 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Colóqueme la canción La Cima del Cielo de Ricardo Montaner. Uy. Bésame.
0: Muy buena elección, qué buen gusto musical con Ricardo Montaner. Entonces vamos a estar por acá recordándolo con esa canción. A ver quién más me habla por acá. 302-2729-949 para escucharlos, por supuesto. Teresa Moreno, hola, buenos días.
4: Muy buenos días, la voz de Colombia, bésame.
0: ¿Cómo estás?
4: Yo me comunico desde Mogotes, en Santander. Uh-huh. Yo quería hacerle una pregunta a la señora.
0: Ya mejor dicho, están súper activos ahí pendientes. Toda esta parte con el colágeno la vamos a manejar aquí internamente para enviársela, por supuesto, a doña Jessica. Ya son las 11 de la mañana, 11 minutos, lo que significa que estamos iniciando una nueva hora musical. Y a las 12 tendremos una sorpresa porque Daniel Magal va a estar con nosotros en entrevista. No se lo pueden perder ya casi.

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2: Con todo el gusto y con esta buena canción que ha llegado de Cristian Castro, ya son las 11:16 minutos.

0: 11 de la mañana, 19 minutos. Por acá estoy leyendo sus mensajes. También hay que escuchar sus bonitas voces en el 302-2729-949. En esta mañana de viernes, fin de semana, por acá con quien tengo el gusto. Hola.
1: Buenos días, Sandrito.
0: Hola, ¿cómo estás?
1: Dayana.
0: Buenos días.
1: Se habla María de aquí de Villahermosa.
0: ¿Qué más, María?
1: Te podrías complacer con este disco de Paco, aquel lucero que dice... Señor, ¿por qué te la llevaste?
0: Muy linda.
1: Será mi más grande sueño.
0: Paco de América.
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0: Mariachis y todo, carajo. Eso sí, viernes. Por acá dicen buenos días, ¿cómo están? ¿Qué más me gustaría escuchar? Yo sé que tú de Marisela, con todo el gusto. Hola, buenos días. Hola.
2: Buenos días. Bésame. Me gustaría que me colocara Sin Remedio y Talismán. Que tengan un hermoso día lleno de muchas bendiciones. Bésame.
0: Un abrazo. 302-27-29-949.
3: Muy buenos días, amigos de Bésame. Qué gusto de saludarte en esta mañana, Yamilé. Gracias por esa programación tan bonita. Y qué más de disfrutar estas canciones tan, tan chéveres en compañía de Bésame.
0: Eso.
3: Yamilé, por solicitarte la canción Dayana. De Alejandra Guzmán, Ten Cuidado con el Corazón.
0: La vamos a buscar.
3: 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Bésame.
0: Vea, me bautizaron hoy. Dayana Gutiérrez con ustedes en esta hora. Buenos
4: Hola,
0: días.
4: Hola, Bésame, reportando sintonía desde Valladolid, España. Juan Carlos, quisiera escuchar la canción Mojado de Ricardo Arjona.
0: Uy, qué canción tan buena. Maravillosa esa canción también que acabas de solicitar. Un abrazo para todos ustedes. En esta mañana bonita de viernes, ya son las 11:21 minutos. Llega entonces por acá Marisela. Yo sé que tú, y ya también viene Paco de América, Camilo VI, Ricardo Arjona. Qué buena hora musical. Me sorprenden siempre.

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1: Hace un instante solicitaron Sin Remedio de Camilo Sesto y por acá está Mari que me dice: hola, ¿me puedes colocar por favor la canción de Camilo Sesto, Amor Amar? Aprovechemos entonces con los mejores. Dos grandes éxitos de Camilo Sesto, por supuesto, en la voz de Colombia, Bésame. Son las 11:28 minutos.

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2: Qué rico el tinto hasta ahora, ya son las 11:37 minutos, 11:37 en La Voz de Colombia, Bésame.

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1: Una maravillosa canción de Ricardo Arjona que estábamos recordando, ya casi dándole fin, por supuesto, a esta hora musical. Cómo avanza el tiempo, cómo va corriendo la mañana, cómo ustedes nos comparten esos lindos mensajes a través del 302-27-29-949. Además que cantan hermoso, que es esa manera de cantar estas lindas canciones con tanto corazón, con tanto amorcito, además por La Voz de Colombia, Bésame. Hablando de tanto amor, tanto corazón, por supuesto, hoy queremos dar la bienvenida a un gran invitado que nos acompaña en esta mañana y llega de un lugar muy, muy especial.
2: Del tesoro, viene todo lleno de tesoros.
1: Ah, con razón, se le nota, brilla.
2: Y se llama Juan Esteban, además. Juan con J de jamás va a ponerse triste por nada del mundo.
1: ¿Qué tal?
2: Imagínense, y Esteban con la R es el mejor y viene con una buena información, ¿sí?
1: Pues Juan Esteban, bienvenido a La Voz de Colombia, Bésame. Nos da mucha alegría porque sabemos que si nos estás visitando en esta linda mañana es porque hay buenas noticias para compartir, porque vamos a estar haciendo invitaciones y porque es un lugar para compartir con familia y amigos también.
3: Así es, muchísimas gracias por la invitación a ustedes y bueno, aquí a contarles las novedades del tesoro.
1: Cuéntanos cuáles son esas novedades, además que ya se llega, mejor dicho, el puente y con todo.
3: Así es. Bueno, no, novedades es que allá, ustedes saben que el tesoro es una ciudad dentro de la ciudad y que tenemos de todo para hacer, ¿cierto?
1: Sí, me
3: siempre
1: consta.
3: Encontramos muchas cosas para hacer. Entonces, por ejemplo, queremos invitarles muy especialmente a ahorita a Tribuna El Tesoro, que es toda la programación del Mundial. Van a poder ver los partidos en vivo, van a tener acceso a lugares con una gastronomía deliciosa. Tal vez a tomarse sus cervecitas, sus vinitos viendo un buen partido.
1: Súper.
3: También tenemos intercambio de laminitas. Por ejemplo, mañana tenemos una activación muy chévere, intercambio para el álbum del Mundial. Y un sinfín de actividades pues referentes al Mundial. Esta semana hemos estado pues como muy concentrados en invitar a la gente a que se disfrute los partidos en el Tesoro. Por otro lado, pues ya en esto viene Feria de Flores, está muy cerca y los estamos también invitando desde el 10, para que se vayan programando de una vez. Desde el 16 de julio vamos a tener programación en todo el parque comercial con una decoración y unas flores hermosas nativas y también con unas especies de aves, porque este año quisimos llamar la Feria de las Flores Colombia, el país de las aves.
1: ¡Ay, qué dicha!
3: Entonces vamos a tener, digamos, toda una exposición de aves, digamos, muy, muy chévere y muy interesante, porque lo vamos a hacer con la Sociedad Antioqueña de Ornitología, que son los expertos en aves acá en el departamento. Entonces va a ser una programación muy amplia, también con artesanías, también con comidas tradicionales antioqueñas.
1: Qué rico.
3: Para que se antojen en Plaza Palmas.
1: Es a partir del 16 de julio.
3: Del 16 de julio.
1: Listo.
3: Correcto.
1: A eso iba, porque es que ustedes siempre se han destacado por esa decoración tan especial en cada época del año. Y esa no es la excepción.
3: Esa no es la excepción. Por eso queremos llenar el parque comercial de flores y de aves. Y queremos que vayan y se tomen las fotos, van a ser espacios, como decimos, muy instagrameables.
1: Sí.
3: Para tomarse fotos y publicar y quedar pues como en el corazón de Medellín con todas esas flores y todas esas aves que vamos a tener allí expuestas y que además tienen un contenido, digamos, potente dentro de lo que llamamos científico también. Pero, pues como todos esos datos de interés que podemos dar sobre las aves y las flores de nuestro país.
1: ¡Qué excelente esa invitación! Vamos, entonces, ¿dónde puedo yo mirar con toda esta información que nos acabas de entregar? ¿Dónde puedo yo visualizar como con más detalle esa programación de ustedes este fin de semana, la otra semana y todos los días que se vienen de celebración, por supuesto?
3: En eltesoro.com.co encuentran la información de estos eventos que les acabo de mencionar. Ah, bueno, y me faltó uno muy importante.
1: Sí.
3: Que se termina ya la próxima semana, que es Expedición Jurásica. Esta es todo un montaje que hemos hecho a partir de dinosaurios animatrónicos
1: y de
3: cubos 360 para ver películas sobre dinosaurios y aprender. Los niños son fascinados aprendiendo sobre los dinosaurios. Entonces ese evento que tenemos desde mayo, desde el 14 de mayo, ya está por terminar esta semanita que viene. Entonces para que lo aprovechen muy bien. La boletería no es costosa realmente, desde los 15 mil más o menos hasta los 25, 30 mil pesos.
1: ¿Y en dónde consigo la boletería?
3: Allá mismo en la taquilla.
1: Ah,
3: o sea, en Plaza Palmas llegan a esta zona, la que han llamado nueva del parque comercial, que ya no es tan nueva.
1: No, seguimos estrenando.
3: Seguimos estrenando. La zona de Plaza Palmas, ahí está todo el evento pues de dinosaurios, se llama Expedición Jurásica, y ahí mismo encuentran la taquilla. Y toda la información y los detalles de cada uno de estos eventos que les he contado los encuentran en eltesoro.com.co. Ahí están en primera fila todos los eventos.
1: Y en redes sociales también podemos ver un poco de la programación, como para que uno se antoje también viendo los videos y qué decoración tienen ustedes en ese bello lugar que es el Centro Comercial Parque El Tesoro, ¿cierto que sí?
3: Así es, en El Tesoro Medellín es nuestra cuenta en Instagram.
1: Súper.
3: Nuestra cuenta oficial, para que también la visiten y se antojen, porque ahí van a ver mucho más vivo, pues como sí, todo lo que pasa en el parque comercial.
1: Juan Esteban, mil gracias por visitarnos en esta linda mañana de viernes, por esta buena invitación, porque a nosotros nos encanta, somos la emisora de la familia, y estos planes incluyen la familia completa con los hijos, los abuelos, los tíos, los papás, y cómo no, el reencuentro hasta de amigos, ¿cierto?
3: Así es.
1: Así que muchas gracias por abrirnos las puertas de su corazón y del parque comercial El Tesoro.
3: A ustedes, mil gracias por la invitación.
1: Siempre por acá, bienvenido, listo.

0: vaya.
1: Es un mensaje muy lindo el de esta canción, que a veces debemos, mejor dicho, apagar las pantallas para poder aprovechar el tiempo con los que queremos. 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
1: 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Ya son las 11:57 minutos.
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0: mí.
1: ¿Ah, sí?
0: A quien miraba.
1: Ah, con que hacer la cosa. Cara de gitana. Un abrazo, hasta ahora estamos con ustedes, Dayana Gutiérrez, yo soy Sandro Alberto Muñoz, somos Alma Corazón, para una vida que son ustedes los mejores oyentes del mundo. Estamos escuchando, Dayana, todo un hit musical.
0: Sí.
1: ¿Cómo vamos a chasquear ese día los chacarata, me diste tu amor, ¿cómo es? Ese concierto será maravilloso, que nos reunirá el próximo 8 de agosto en la ciudad de Medellín. Primera, hace rato no teníamos un concierto de Feria de las Flores.
0: Hace rato.
1: Y este año pues será maravilloso, con la presencia pues de Tormenta, de Los Iracundos. También tendremos la presencia de Jerónimo, de Silvana, de Lorenzo. Pero vamos a tener ese hit maravilloso en el escenario, de una cara de gitana que nos va a contar si era verdad que era gitana o solamente era la cara. Tenemos en línea nada menos y nada más, Dayana, que al autor de toda esta historia musical maravillosa y que nos va a acompañar por primera vez en la ciudad de Medellín. Su nombre era...
0: Pues, imagínate, Sandrito, que es, bueno, más conocido como Daniel Bagal, pero total. Es Justiniano Orquera y nació en la pequeña ciudad de Ledesma, es en Argentina, y es primera vez que va a estar en la ciudad de Medellín. Total.
1: Y si uno escucha a Daniel Magal,
0: es porque está escuchando La Voz de Colombia Besa.
1: Daniel Magal, te saludamos, Dayana y Sandro, qué alegría saludarte a través de la Casa de la Música Romántica en Medellín. Bésame, bienvenido, Daniel Magal.
2: Gracias, gracias, Sandro. Gracias, Dayana. Pues es un gusto para mí, de verdad, estar en contacto con ustedes. Y es un gusto ir a Medellín, ¿no? Tantas veces que se han propuesto estas posibilidades de ir y demás, pero bueno, ahora lo logramos. Un poco por la cantidad a veces de espacio, digamos, claro, de trabajo, y que no alcanzan y que no se programan con tiempo. Y otro poco también, bueno, porque andamos seleccionando los lugares, ¿no? Ya hemos viajado tanto, tanto en la vida. Pues yo te diría que la canción sigue primero, después viene mi nombre, porque la gente se acuerda más de la canción que de mi nombre, y es válido eso, ¿no?
1: Tremendo hit.
0: Daniel.
2: Sí, contame.
1: Daniel, mire, su llegada a Medellín va a ser algo maravilloso y usted se va a quedar impresionado, porque usted va a tener, el mejor coro que haya tenido en su vida, porque público va a cantar su canción para que lo asombremos y que se sienta un paisa más, Daniel Magal.
2: Qué bueno, sí. Bueno, a esta altura ya de tantos años, te decía, la gente canta todas las canciones, ¿no? Nos ponemos a cantar y por ahí yo me bajo, me acerco mucho más a ellos y cantamos juntos todos, ¿no? Y es un poco el motivo, ¿no? De encontrarnos con la gente de tantos lugares y pasarlo bien, de que los recuerdos que traen las canciones que cantamos, claro, pues claro, nos hagan bien a todos, ¿no?
1: Claro. Así es. Y esa cara de gitana fue tan hit, Daniel Magal, que ahora que estamos en el Mundial de Fútbol hasta alentamos a la selección argentina a través de esa canción, ¿no?
0: Claro, hay anécdota con esa canción.
2: Sí, han hecho desde el Mundial pasado, es un poco básico, digamos, el canto de las hinchadas. Después eso se adaptó a los distintos clubes acá en Argentina, inclusive hasta en España había dos equipos que cantaban la canción, por supuesto, adaptada con la letra para alentar a los equipos, ¿no? Sí, es una canción que con tantos años que han pasado me han marcado el rumbo de toda una vida, ¿no? Y la verdad que estoy muy agradecido por eso, a tanta gente, ¿no? Que la adoptó como propia y que nos trae tan bonitos recuerdos, al menos para mí y para un montón de gente, ¿no?
0: Sin duda alguna, es que estábamos recorriendo un poco acerca de la historia de Cara de Gitana, y es que precisamente ahorita que estamos en modo mundial, en el año 2018 fue precisamente una de las canciones que le dio esa fuerza en los hinchas de Argentina, que ellos adaptaron esta canción para cantarla y pues por supuesto corearla en el estadio donde se estaba viendo ese mundial. ¿Usted qué sintió, maestro Daniel Magal?
2: Pues a mí me ocasionó una gran alegría, ¿no? Un gran orgullo. De haber compuesto esa canción tan sencillamente en aquellos tiempos con una guitarrita, como he compuesto muchas canciones que la gente las conoce, y más allá de todas las versiones que ha tenido y que sigue teniendo, sigue contestando versiones nuevas de cantantes nuevos, obviamente, pues el hecho de destacarse de ese modo, ¿no? A nivel tan futbolero y tan popular, mucho más, digamos, de lo que popularmente es la canción, pues ha sido una cosa muy agradable, muy linda. Yo he tenido muchísimas notas a raíz de eso, de tantos lugares que jamás imaginaba que me iban a llamar, pero bueno, iban rastreando un poco la autoría de la canción y bueno, se daban conmigo, ¿no? Y me encontraban, por supuesto, pero sí, ha sido una gran alegría saber eso, ¿no?
1: Estamos conversando con Daniel Magal, cantante que queremos mucho aquí en la ciudad de Medellín, pero cuando uno habla de usted, habla de esos momentos inolvidables. Cuando usted le contaron que venía para Medellín, y además que viene para una fiesta maravillosa, Daniel Magal, sí, que es para nuestra Feria de las Flores, que es una fiesta emblemática de ciudad, bueno, ¿qué siente usted en ese momento cuando le dicen, vamos para Medellín?
2: Pues me ha causado una grata sorpresa, de verdad, una alegría tremenda, porque además voy a encontrarme con los pares nuestros, ¿no? Que nos hemos encontrado en tantos lugares, pero menos en Colombia, así que para mí va a ser un gran orgullo estar allí y estar con la gente, básicamente, ¿no? Yo disfruto mucho del cariño que la gente nos profesa y a pesar de tantos años, pues vamos envejeciendo todos, vamos creciendo, pero el recuerdo y el cariño a través de la canción siempre se manifiesta, así que eso es una gran cosa, ¿no? Una gran alegría para mí. Estoy muy feliz de ir a Medellín, es muy feliz.
0: Pero entonces, por ser la primera vez que va a visitar la ciudad de Medellín, hablemos un poco de la gastronomía. ¿Qué se le antoja a nuestro maestro Daniel Magal para tener lista en la mesa algo delicioso que él quiera comer, que él quiera, o que le han hablado de la gastronomía de Medellín? Cuéntenos.
2: Qué bueno, pues yo creo que me van a invitar a comer las cosas típicas de allí. No va a ser mucho el tiempo que vamos a estar, pero vamos a aprovecharlo, ¿no? Nosotros tenemos una, bueno, en mi caso particular, no hablo en general, pero sí en la familia tenemos una cierta inclinación hacia todo lo que es la comida de casa, ¿no? La comida casera o con sabor casero, digamos, y más tirando hacia toda la cuestión de verduras y pastas y digamos que las carnes también tienen su sabor, pero no son la base esencial de nuestra alimentación, ¿no? Así que voy a un poco optar por ese lado, ¿no? Por ese camino.
1: No, yo le dejo la recomendación más grande, Daniel Magal. Cuando se sienten en un restaurante, por favor, pida la bandeja paisa, Daniel Magal.
0: Ay, sí.
1: Para que pruebe los frijoles antioqueños, pruebe el chicharrón y diga, estuve en Medellín.
0: La mazamorra.
2: Qué bueno, lo vamos a recomendar, ¿no? Por supuesto, vamos a tenerlo en cuenta.
1: Hablemos un poquitico de la actualidad, Daniel Magal, para los oyentes nuestros que tanto lo quieren. En estos momentos, ¿en qué está Daniel Magal?
2: Bueno, hay una actividad que siempre he mantenido, que es la actividad de la relación con la gente de los espectáculos, de los shows. Yo vengo de hacer una semanita breve por acá cerca de donde yo suelo vivir, yo mayormente, ¿no? Donde tengo toda mi familia, que es en la provincia de Jujuy, que es al norte de la Argentina, en el límite ya con Bolivia, por un lado, Chile por el otro lado, que es el lugar donde nací, volví aquí después de muchos años de estar afuera. Y bueno, desde aquí obviamente me muevo para todos lados, ¿no? Estamos, bueno, preparando esto, lo de Colombia, ya con toda la gente, para que esté todo listo y lleguemos a pleno ensayo y pues a probar sonido nada más. Y después seguimos con la actividad aquí en Argentina. Tenemos 2 semanas por Santa Fe, tenemos 1 semana por Córdoba, que son las provincias donde más me desenvuelvo. Y preparando cosas como siempre, ¿no? El tema después del... Eso digamos que es lo más normal y común, ¿no? De todos nosotros. Y después toda la otra parte de producción discográfica, si bien se dice discográfica como antes, pero es de producción musical.
1: Claro.
2: Pues la hemos seguido haciendo nosotros a través de las redes sociales. Tenemos bastante repercusión en cuanto a lo que pensábamos hacer en su momento. Estamos con un tema nuevo que se hizo para una radio que en Argentina es muy famosa, que es Cadena 3. Empezó como un jingle la idea y después quedó como una canción muy bonita en un programa nocturno que sale a todos lados. Y estamos trabajando sobre ese tema con un tema promocional bastante intenso. Y nos quedan 3 más de los últimos que hicimos, ¿no? Pero es, digamos, es una constante elaboración, digamos, de cosas que vamos haciendo, porque tenemos el estudio muy a disposición aquí en mi casa. Y vamos probando y vamos viendo cómo van quedando y las cosas van tomando su color cuando suben a las redes y la gente las acepta, ¿no? Que es una gran cosa realmente que los chicos tienen ahora a disposición, los chicos más jóvenes, los que comienzan.
0: Claro.
2: Que antes nosotros no teníamos, ¿no? Teníamos que andar lugar por lugar con nuestro disco debajo del brazo, ¿no?
1: Sí, señor.
0: Es verdad, ahorita pues de las tendencias, redes sociales nos ayudan mucho para que las nuevas generaciones conozcan estas canciones. ¿Alguna anécdota que usted recuerde, maestro Daniel Magal, con la canción De Tanto Mirar Tus Ojos?
2: Bueno, la canción es, yo digo que es la más sencilla que he compuesto y ha tenido un nivel de popularidad porque la han hecho propia mucha gente de la música tropical a través, bueno, del ritmo que tiene la canción. Lo primero que escuché, me acuerdo hace tantos años, fue una orquesta del Perú, que era una orquesta de salsa, ¿no? Un ritmo bien salsero, muy bonito. Y después, obviamente, el tema de las versiones que tengo de esa canción, son espectaculares, ¿no? Cosas de creatividad de cada intérprete. Pues los recuerdos son bonitos, porque si bien la letra es muy sencilla y muy, muy simple, no tiene tanto desarrollo, digamos, literario, pero sí ha sido una canción muy popular, ¿no? Y todo uno vuelca en estas cosas sencillas que tiene a disposición, que en ese tiempo, bueno, componíamos las canciones que tenían que ver más con la relación afectiva, ¿no? Y más con la impresión que a uno le causaba cierta mirada o ciertos ojos o cierta piel, sí, o cierto pelo, cierto baile, ¿no?
1: Se la dedicó a alguien, maestro Daniel Magal. Se la dedicó de pronto a alguien.
2: No, esa no en particular, ¿no? Bueno. Lo que quiero decirte es esto, las canciones, yo he compuesto muchos temas, pero tienen un dejo de certidumbre, un dejo de veracidad. Todas las canciones se han compuesto por algo, digamos, y después, bueno, uno elabora a través de una frase o de una idea todo lo que es el concepto de componer canciones, ¿no? El hecho de ser activo en esto hace que uno tenga ese oficio de escribir canciones y desarrollarlas en base a lo que vio y desarrollar la idea, digamos. Lo mismo pasó con Cara de Gitana, lo mismo pasó con De Tanto Mirar Tus Ojos, Dónde Andarás, claro, Amor.
1: Pero maestro, Antela, sí, ¿no? Sí. Seguramente sí hubo una que nunca entendió nada, ¿no?
2: Seguramente, sobre todo Cara de Gitana, tal vez, ¿no?
1: Maestro, vamos
2: porque
1: a...
2: nunca llegué a conocer a esa mujer, nunca la llegué a ver después de haberla visto una sola vez, ¿no?
1: Sí.
2: Nunca me volví a encontrar con esa mujer, pero bueno, ella tenía esa apariencia gitana, tenía la gracia del baile, yo la conocí, era músico de un conjunto y tocábamos en un baile en la provincia de Leodán, de Santiago del Estero, sí, estábamos, señor, ahí de gira. Y apareció esta niña con todo su atuendo de gitana, que no era gitana, eso lo he desmitificado muchas veces, pero aún así tengo muchos amigos gitanos, ¿no? Que adaptan, digamos, a todas estas cosas. Pero bueno, ella apareció bailando con su pareja, con su marido, con su novio, no sé qué habrá sido, y era una chica muy llamativa.
1: Pero era usted quien lo miraba, ¿no?
2: Claro, pero en un momento yo me doy cuenta, porque yo no le sacaba los ojos de encima, ella se quedó con los ojos míos en ese tiempo, se los llevó. Pero en un momento me doy cuenta que ella me estaba mirando, entonces se armó cierta complicidad a la distancia, después se acercó un poco más al escenario, pero bueno, yo no la vi más, me bajé del escenario, nos volvimos para Buenos Aires, yo vivía en ese tiempo en Buenos Aires. Y a los 2-3 meses me quedó esa idea de componer una canción para alguien que entra en un lugar público. Yo pensaba en un bar, en una confitería, en un restaurante, que uno está bien acompañado, de repente entra una persona que a uno, sea hombre o sea mujer, ¿no? Tanto para la mujer o para el hombre, los ojos se escapan de uno y se va detrás de esa persona para ver algo, ¿no? Que le llama a uno la atención. Bueno, eso pasó con esta chica.
1: Qué bueno. Yo creo que uno de los grandes éxitos de esa canción es el de los dedos, ¿no? La gente le fascina escuchar eso.
0: Claro, es inevitable.
2: Claro, eso fue una picardía, si se quiere, en algún momento, porque debíamos hacer un silencio, y qué es lo que poníamos en ese silencio, ¿no? En ese compás. Y lo más sencillo fue hacer esto con los dedos, y lo doblamos, éramos 4 personas en ese tiempo entre los músicos con los que trabajábamos, y lo doblamos como, no sé, como 20 veces, la cuestión que parecen un montón de dedos, pero éramos 4 nada más, ¿no?
0: ¡Ay, tremendo!
2: Sí, esos son los secretos de grabación que a veces que tienen muchas canciones, ¿no? Pero bueno, quedó esa sensación de que otro te abrazaba, pero me miraba, y ¿cómo es eso? Qué difícil decirlo.
1: Claro.
2: Pero me enganché de la apariencia de esa mujer. Era gitano, y los gitanos tienen un poco de trampa, un poco de misterio. Digo, bueno, no va a quedar mal si yo digo, si pongo cara de gitana, porque era así, y que diga que otro te abrazaba y otro te besaba, pero eras a mí a quien mirabas, una cosa así. Y bueno, muchos videos que la gente puso se hicieron de esa manera, total, ¿no? Una mujer bailando con su pareja y de repente entra un hombre y ella da vuelta la cara un poco para ver y se encuentra con esas miradas. Bueno, esa era la idea de la canción. Pero todo lo demás es el desarrollo de la canción, digamos que es un trabajo de oficio, ¿no? Es una verdad que no existe, pero sí tiene una cosa muy popular, como intenté siempre poner en las canciones, que nos toca a todos, ¿no? Si no hay algo que nos toque en alguna canción, pues no es tan importante, digamos, para la gente. Pero a mí me ha llamado mucho la atención tantos años de vigencia de ese tema y cómo ha sido tan de la piel de la gente, así tan es, de las personas, ¿no?
1: Daniel Magal. Hoy sí. En La Voz de Colombia, bésame con nosotros, hasta ahora el mediodía con las inolvidables. Hablemos, maestro, lo que vamos a vivir el próximo 8 de agosto, de ese concierto que usted prepara para la ciudad de Medellín.
2: Bueno, no es tan diferente a los demás conciertos de los grandes intérpretes que me van a acompañar esa noche, con los que voy a estar. Vamos, obviamente, a cantar los temas clásicos, que son los que la gente más conoce, y las canciones que nunca dejo de cantar, como Cara de Gitana, De Tanto Mirar Tus Ojos, Dónde Andarás Amor, Fue Más Fácil Despedirme Que Olvidarte, No Eres Más Que Una Hechicera.
1: No entendió nunca nada.
2: Ah, también puede ser, sí. Es una canción que me la piden mucho, la he dejado de cantar hace mucho tiempo, ¿no? Pero la podemos incorporar. Claro. Después yo hago una especie de recuerdo de las canciones que cantaba cuando era muy niño y empecé con esta música, porque yo cantaba folclore. Y son canciones, poquitos de canción nada más, de dos o tres intérpretes que ya no están con nosotros, pero con los que yo he tenido mucho que ver, ¿no? He sido músico de uno de ellos, con otro he sido muy amigo, y algún otro que también lo admiraba sin llegar a conocerlo, así que rescatamos esas cosas para que nos metamos con la gente, en el recuerdo de la gente, porque estoy seguro que esas canciones le van a gustar. Después hago una versión del Día Que Me Quieras, que es una canción que es muy clásica en todo el mundo. Yo la aprendí en Australia, la canté por primera vez, porque me lo pidieron realmente, había un público muy latino en Melbourne, y me quedó eso como una parte enigmática del repertorio que cada tanto suelo cantarla, sobre todo en los teatros, ¿no? Uh-huh. Y rescataremos algún otro recuerdo más por allí, de las canciones muy populares, en fragmentos para que cantemos todos, ¿no? Un poco eso así, después haya alguna sorpresa por ahí, si me ayuda bien los músicos como pretendo hacerlo, y el sonidista también, que seguramente va a haber ingenieros buenos, alguna cosa muy particular que ya es muy mía, que eso va a ser una sorpresa para la gente, ¿no?
0: Este 8 de agosto será el concierto romántico de feria, vamos a estar con Tormenta, vamos a estar con los Iracundos, Ivana Di Lorenzo, Jerónimo también, y por supuesto el maestro Daniel Magal.
1: Por primera vez
0: en Medellín. Vamos a estar recordando esas canciones tan bellas. Ya usted vio, Sandrito, la foto que él tiene de fondo.
1: Maravillosa.
0: Vamos a estar viviendo esa época a través de esas canciones, porque ahí está Daniel Magal cuando empezó, digamos, como en el mundo musical.
2: La foto que está detrás de mí.
0: Esa foto que está detrás.
1: Pero ahí me dejó tremenda inquietud.
0: Míralo con esa pose, Sandrito, divino.
1: Él habló de tres canciones. Sí. Dijo de uno que era muy amigo de él, otro que fue un músico de él. Pero nos dejó con la duda. ¿Podemos saber, maestro, de quiénes son? ¿De quién estaba hablando?
2: Sí, te comento. Uno es Eleno, yo he trabajado con él muchos años, y una vez en Pereira, ahí en Colombia, trabajamos juntos. Yo era músico y dejé de serlo, obviamente, cuando empecé a cantar, pero nos llegamos a ser amigos porque él era, bueno, el artista, y nosotros lo acompañábamos.
1: Tuve una buena amistad con Eleno también, yo.
2: Claro, no tenía muchas referencias mías, digamos, y una vez en Pereira, estábamos trabajando en un estadio también en Pereira. Y al otro día en el hotel, yo estaba desayunando y bajó él y me dice, ¿me puedo sentar aquí con vos? Sí. Y ahí entramos a hacernos amigos. Entonces yo le conté que era músico de él. Me dice, no lo puedo creer. Bueno, con él vamos a rescatar una canción de él, una canción de Leo Dan, que fue un poco un mentor mío y gran ídolo de mi madre, ¿no? En casa se escuchaba mucho a Leo Dan, porque mi mamá era muy fanática de él. Y bueno, quizás recordemos también una canción de Sandro, que ha sido un gran amigo mío, porque... En cierto modo yo les dije a ellos, bueno, sería bueno cuando nosotros no estemos, alguien cante nuestras canciones, pues se dejan de cantar, se dejan de escuchar por allí, no de la misma manera, ¿no? No se cantan más en vivo esas canciones. Y bueno, intentamos hacer un fragmento de cada cosa allí, haciendo una especie de recuerdo en una especie de...
1: Qué bonito.
2: De la voz con ellos y mezclando un poco la mía y la gente cantando todos juntos. Y creo que va a ser muy lindo eso.
1: Tengo una anécdota con Sandro, que lo he contado mucho.

0: Exactamente, vamos a estar allí en contacto y charlaremos un poquitito más. Le mando un gran abrazo, muchas gracias.
1: Daniel Magá, le mandaron muchas saludes, le enviaron saludos.
0: Bien, bien, bien, bien, qué
1: Los
0: bueno.
1: saludos se los envía a Dios que lo quiere mucho, ¿yo?
0: Ah, bueno, muchas gracias.
1: Qué alegría
0: Muchas
1: conversar
0: gracias.
1: este momento con Daniel Magal. Primera vez lo vamos a tener en Medellín, primera vez aquí en La Voz de Colombia. A veces, yo quiero comprometerlo incluso. Cuando venga a la ciudad de Medellín, visite nuestra cabina.
2: Por
1: Que venga
2: favor.
1: la radio, que venga La Voz de Colombia. A veces,
0: ¿Cómo no?
1: Daniel.
0: Claro que sí, ¿cómo no? Espera, espera, espera, ya me despido. Escucha un poquitito y me despido con esto.
1: Que eso,
2: Claro
1: qué
2: que sí.
1: bueno.

0: quien mirabas. Bueno, nos
1: excelente.
0: Vemos.
1: Don Daniel Magal, bueno, esas vueltas se van a agotar muy rápido.
2: Muy rápido.
1: Hace harto no tenemos concierto en la ciudad de Medellín de Feria de Flores. Esta vez vas a vender un ramillete.
2: Sí.
1: Un ramillete de artistas para nuestra Feria de Flores en Medellín. Por este señor, Daniel Magal, primera vez en Medellín. Tormenta, que es la reina de la Feria de las Flores.
2: Por supuesto.
1: Silvana Di Lorenza, con ella haré palabras, palabras, palabras.
2: Ay,
1: y tenemos también a los iracundos del Uruguay.
2: Y a Jerónimo. Jerónimo.
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2: Claro que sí.
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1: Me gusta mucho cuando Daniel Magal arranca eso que dice, para arrancarle tanto mirar tu sonido.
2: Vamos a escuchar.
1: ¿Daniel todavía está por allí, Daniel Magal?
2: Daniel, por acá está.
0: Ese es cuando dice,
1: ¡eso!
2: ¡Eso!
1: Maestro, ¿cómo dice?
0: Eso.

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0: Bueno, gente linda, un abrazo, 12:37 minutos, Voz de Colombia, besame, 12:37. Ay, qué rico que es viajar, Dayana, ¿verdad?
1: Delicioso, conocer nuevos paisajes, comer delicioso también, claro. Compartir con las personas.
0: Y cuando hablamos de viajar, muchas veces buscamos lugares que nos permitan desconectarnos. Uh-huh. Y uno puede ser reencontrar con lo esencial.
1: Total.
0: Con uno mismo. Y tenemos un país maravilloso que se llama Colombia, uh-huh, que tiene muchos de esos destinos.
1: Sí, Sandrito, hay, imagínate, 8 municipios fueron seleccionados y elegidos para representar al país en una de las iniciativas más importantes de turismo rural, ¿sí? impulsada, Sandrito, imagínate, por ONU Turismo.
0: ¿8? Yo creo que lo especial de esta selección que han hecho es que reconocen territorios donde todo ese paisaje maravilloso, sus lagos, su río, naturaleza, la cultura, además la historia de esos pueblos, pues se convierten en algo bonito para la comunidad y que viven de una manera armónica, ¿verdad?
1: Sí, son lugares que han entendido que el turismo pueden creer, claro, y crecer sin perder su esencia.
0: Y eso, cada uno de esos municipios, de esos 8 municipios, pues refleja una parte distinta de Colombia, montañas, tradiciones cafeteras, artesanías y un patrimonio maravilloso arquitectónico y una experiencia que conecta a los visitantes con las raíces de cada sitio, de cada región, Cantelén.
1: Por eso este reconocimiento va mucho más allá de una nominación. Es una oportunidad, Sandrito Yentes, para mostrar al mundo cómo los territorios rurales pueden, ajá, generar mucho bienestar.
0: Proteger su identidad, además.
1: Y construir futuro, ajá, a través del turismo sostenible.
0: Son gente linda, historias que valen la pena, que merecen ser conocidas y destinos que nos recuerdan por qué nuestro país, el verde, lo maravilloso, lo majestuoso, nuestro país que es Colombia sigue sorprendiendo a quienes lo visitan y que debemos recorrerlo juntos, gente linda.

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2: 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Son las
3: 12:44 en la voz de Colombia. Bésame 12:44.
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0: 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En Bésame son las
1: 12:47 minutos.
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6: 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En Bésame son las
1: 12:48 en 12 minutos, la 1 de la tarde.
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2: La Voz de Colombia, Bésame, se presentan lluvias en algunas zonas de Medellín a esta hora. 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
25: Es la una en punto. 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

Sin lugar a dudas, hoy así será tu gran noche. Fin de semana, puente festivo, La Voz de Colombia, Bésame. Así continúan las inolvidables del corazón. Algunas gotas de lluvia siguen rociando a Medellín a esta hora, refrescando nuestra bellísima tierra antioqueña. Y las canciones que nunca se olvidan, de La Voz de Colombia, Bésame, acariciando aquí tus oídos. 1:04 PM, Sandro Alberto Muñoz, Dayana Gutiérrez y quien te habla, David Montoya. Continuamos contigo.

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1: Hoy nos hemos dado el lujo de encontrar a Hervé Villard en la programación como el álamo al camino. Es la 1:00 p.m, 7 minutos.

0: Qué grato escuchar estos sonidos, mucho más al mediodía cuando en La Voz de Colombia Bésame disfrutamos de esta picada de Fricar.
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1: Bueno, y mañana hay partido también. Mañana los productos de Fricar tienen que ser protagonistas para atender a la visita también. La 1:00 p.m, 12 minutos. Casi.

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1: 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Los pasteles verdes, nuestros invitados y la voz de Colombia, Bésame, 1:16 p.m.

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La voz de Colombia, bésame, es tu confidente. Qué bueno estar compartiendo contigo el almuerzo hasta ahora. Mucho más en las vacaciones de mitad de año. La 1 de la tarde, 24. 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
1: Sé que has tenido muy presente esta canción por estos días y mucho más porque te acuerda a alguien. Nunca supe más de ti. Hoy te recuerdo a la 1:32.

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0: 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Son las
1: 13 horas 36 minutos.
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3: ¿Qué tal, amigos de Colombia? ¿Qué tal, amigos de Medellín? Amigos de La Voz de Colombia, Bésame. Pero les habla Joaquín Galán, el 50% de Pimpinela. No me hablan de Pimpinela. Gracias.

Precaución al conducir, sabemos que el piso húmedo puede causar muchísimos incidentes y sal con anticipación también. Es la 1 de la tarde, 40 minutos, te acompañamos a donde vayas. 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
1: Hombre. 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
0: Julito, el de niña.
3: Evidentemente, normal.
0: Y Julito, sí. 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
3: Yo soy Maruja. 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
1: Qué linda.
3: Está prohibido hacerlo sin pañueleta, sin sombrilla, pero me camuflé. 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Gale Galeano.
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5: Está maravilloso este capítulo, imperdible, en nuestro canal de YouTube, Bésame Colombia. Es la 1:44.

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8: 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En Bésame son las
9: 13 horas 48.
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2: La 1:57 p.m.
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2: 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En Bésame son las...
3: Son las 12 en punto. 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
3: 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Aquí comienza Bésame en las tardes con Mari Builes y Diana Higuita en la voz de Colombia.

0: Con la Luna de América estamos empezando esta nueva hora en la tarde de viernes y fin de semana. Yo soy Dayana Gutiérrez.
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0: Hoy hemos estado compartiendo mucho junticos y eso me encanta. Mari Willis está de vacaciones, Dianeguita cumpliendo con unos compromisos por acá internos de nuestra cadena radial y Sandro Alberto Muñoz, nuestro director y programador. Ya son las 2 de la tarde, 5 minutos. Enrique Iglesias, nuestro invitado en este momento, enamorado por primera vez.

0: esos amores que llegan por primera vez, que son definitivamente aún más fuertes porque marcan más nuestra vida. Ya son las 2:10 p.m. y en esta hora estás escuchando
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0: Con Chayanne, tu pirata soy yo.

0: Románticos Enamorados, la voz de Colombia, David, buenas tardes.
1: Sandrín, amigos oyentes, Dayana, ¿qué más? Buenas tardes.
0: Las 2 y 13 ya.
1: Los 13 minutos,
0: David. Estaba pensando que hay pueblos que se quedan en el alma, en el corazón, que se vuelven, palpitan en uno, cada vez que uno piensa en esos pueblos, David.
1: Total.
0: No solo por los paisajes, que son maravillosos, sino también por la gente que uno se cruza. La amabilidad de la gente que hasta tinto le dan a uno. Es una amabilidad maravillosa, sus tradiciones, bueno, y las historias también, que parecen detener como el tiempo, cuando uno le van contando qué pasó, que vea que aquí nació tal personaje, que el escultor, que el compositor. Son momentos inolvidables de los pueblos.
1: Sandri, a propósito de los pueblos, hay 8 municipios colombianos que fueron seleccionados para representar a nuestro país en una convocatoria internacional. Esa convocatoria se llama Best Tourism Villages 2026. Esta es de la ONU Turismo.
0: ¡Qué bueno! ¡Qué honor!
1: Una iniciativa que reconoce destinos rurales con identidad, con cultura y con vocación sostenible.
0: Ve, David, ¿cuáles son algunos de esos pueblos? ¡Qué orgullo sentirse colombiano!
1: Son Consacá, Jerico, aquí en Antioquia.
0: ¡Qué bueno!
1: Está Marulanda, Norcasia, Paicol, Sesquilé, El Peñón y también Usiacurí.
0: Ellos hacen parte de esa selección, gente linda, que busca mostrarle al mundo esa Colombia profunda, auténtica y llena de cosas maravillosas, bonitas, de un encanto único, de esa magia de Colombia.
1: Son territorios donde el turismo se convierte en una oportunidad para cuidar la memoria, para fortalecer la economía local y además para preservar la esencia de las comunidades.
0: Usted lo ha dicho, David, porque ese viajar también es conectarse con lo que uno es, con lo que somos, con los sabores, con esos, cuando uno va a sitio donde hay unos postres maravillosos, las montañas, los parques, las plazas, las artesanías y las raíces de los colombianos.
1: Y esta es una noticia que nos recuerda que Colombia entonces tiene pueblos capaces de enamorar al mundo entero, porque esto es a nivel internacional.
0: ¡Que viva Colombia!
1: ¡Que viva, Sandra!
0: ¡Que viva!
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0: Hoy me levanté tarde y tarareando esta canción.
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2: Como estamos en modo vacaciones, nuestros niños también ahí en las casas, ¿cuál es esa canción que tenemos ahí pegadita en este viernes que tenemos ganas de escuchar en La Voz de Colombia? Bésame, pues nuestro WhatsApp, bésame 302-27-29-949, está disponible totalmente para ustedes. Qué bueno es escucharlos, leer sus mensajes, a quien quieren felicitar. ¿Qué canción quieren cantar? ¿Por qué no? También podemos dedicar, porque es momento también para dedicar canciones siempre. Somos La Voz de Colombia, bésame, ya son las 2 de la tarde, 19 minutos. Los que están almorzando un poquito más tarde, pues buen provecho. Los que están escuchándonos en el centro, también buen provecho. Que me les rinda bastante este día. Los que están en la placita de flores, en la mayorista, en la minorista, en los buses, medios de transporte público, también ahí estamos entonces. 2:19 minutos, mi amor, amor, canta Lucía Méndez. Yo quiero saber qué canciones van escuchando, quieren escuchar además. 302-27-29-949.

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2: Con todo el amor, ya son las 2 de la tarde, 23 minutos. En Colombia son las 2:23. Vamos a recibir a Ricardo Arjona entonces con la canción Te Conozco, una canción que han solicitado por acá en el 302-27-29-949.

0: Nuestros oyentes que son los más importantes en La Voz de Colombia, Bésame, ya son las 2:27 minutos, están solicitando muy lindas canciones perfectas para esta tarde de viernes. Hay un solicito como tímido, como que será que sí, será que no, será que hay unas nubecitas por ahí sospechosas, pero ahí seguimos con La Voz de Colombia, Bésame, muy sintonizados, acompañándolos en este inicio de fin de semana desde Colombia. Por supuesto, en Colombia es este fin de semana con puente incluido, una programación muy especial para que vayamos, bueno, compartiendo día a día, tarde a tarde, por supuesto. Mañana vamos a estar de modo fútbol también con la Selección Colombia, así que no nos falte, por favor, con La Voz de Colombia, Bésame, ese bonito amor. Y mis oyentes queridos que me van escribiendo por acá, 302-27-29-949. Hola.
1: Hola, Dayana, ¿cómo estás? Bien, ¿no? Un saludo para ustedes allá en el estudio, a todos los oyentes.
0: Gracias.
1: Desde aquí, desde La Ceja, Antioquia.
0: Ay, qué
1: soy
0: dicho.
1: David, y me gustaría escuchar Caballero, de Alejandro Fernández.
0: Sí, señor.
1: Chao, chao.
0: Chao, chao. Un abrazo muy, muy grande. Muy buena canción. Y con nuestro potrillo, mejor dicho, que queda bien en cualquier momento. Vamos a ver por acá quién más me está escribiendo, quién más me envía nota de voz. Vamos a ver. Hola, buenas tardes. ¿Con quién tengo el gusto?
2: Buenas tardes.
0: Mi hermosa.
2: Soy Susana. Queremos escuchar la canción.
0: Sí.
2: Ha llegado un ángel.
0: Ha llegado un ángel.
2: Gracias, La Voz de Colombia. Bésame.
0: Ay, no, es hermosa la emisora de la familia. Siempre me encanta escuchar a nuestros niños que están en vacaciones por estos días. Y además con esa linda canción que vamos a estar recordando en instantes para que ustedes ahí bien juiciosos. Me dice por acá, es Susana. Tiene 4 años. Ay, qué es esa hermosura. Habla muy bien, Susana. Y muy buen gusto musical. Hola, saludos desde Bogotá, Colombia. Juancho Carrillo, si me regalas por favor la canción.

0: 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Son las
1: 2 de la tarde, 39 minutos. Ya son las 2 de la tarde, 39. ¿En qué momento llegó esta hora tan rápido?
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0: tardes. Soy María José de Castilla, tengo 11 años y quiero escuchar La Rubia del Cabaret de Leonardo Fabio. Muchas gracias. 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
1: No se diga más, 2:44 minutos.

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0: 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En Bésame, son las...
1: ¿Cuántos almorzaron con pollito? Son las 2 de la tarde, 47 minutos.
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1: Momento de recibir los mejores anunciantes en La Voz de Colombia. Bésame, ya son las 2:47 minutos. 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

0: boca. Faltan 10 minutos para que sean las 3 de la tarde de ese viernes maravilloso y fin de semana. 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
0: Y a las 2 de la tarde, 52 minutos, escuchando La Voz de Colombia, Bésame, hay cosas que no pueden faltar en un partido. 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
9: 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En Bésame son las...
10: Son las 3 en punto. 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

0: Cuando te acuerdes de mí, de Marco Antonio Solís, la primera canción de esta nueva hora musical en La Voz de Colombia. Bésame, ya son las 3 de la tarde, 6 minutos. Continúo con todos ustedes. Yo soy Dayana Gutiérrez, la dirección y programación de Sandro Alberto Muñoz. Una tarde muy musical, una tarde muy bonita, lista para poder escuchar estas lindas canciones. Y mis bellos oyentes, buenas tardes.
1: Buenas tardes.
0: Hola.
1: Tan amable me conversé con la canción de Julio Iglesias, un canto de Alicia.
0: Claro.
1: Gracias, Nubia Manrique. Feliz tarde.
0: Feliz tarde también para ti. Hola, buenas tardes.
2: Muy buenas tardes. La Voz de Colombia, Bésame. Hablas con Amalia Guerra de acá de la ciudad de Bogotá.
0: ¿Cómo vas?
2: Feliz escuchando esa música tan buena que están colocando.
0: Es la mejor.
2: Y me gustaría escuchar la canción de Julio Iglesias. Me olvidé de vivir.
0: Ay.
2: Yo escucho la mejor, La Voz de Colombia. Bésame.
0: Un abrazo. Gracias. Muy grande, con todo el gusto, por supuesto. Hace un instante me habían solicitado una canción de Roberto Carlos y yo sé que estaba pendiente de poder, obviamente, colocarla con todo el gusto. Un gato en la oscuridad, que a mí me gusta mucho recordar que fue una canción que incluso lo lanzó, digámoslo así, para poder conocerlo a nivel mundial. Fue su éxito finalizando los años 70. ¿Qué tal si la recordamos entonces en este momento a las 3:07 minutos? Él es Roberto Carlos, un gato en la oscuridad en La Voz de Colombia. Bésame.

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1: Nuestro elegante caballero, gran artista, Julio Iglesias, invitado en Dos con los Mejores, Un Canto a Galicia y también Me Olvidé de Vivir. Ustedes mandan, son las 3:11 minutos.

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1: No nos podemos olvidar de vivir, de disfrutar, de sacar risas en el día, por supuesto, y de regalar buenos momentos también. Son las 3:16 minutos.

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1: Es momento de unirnos, por supuesto, ser más grandes de corazón, ayudar a esas personas que tanto nos están necesitando después de ese momento tan difícil que pasó esta semana. Hoy estamos invitándolos a todos ustedes como Familia Romántica. Ya la información incluso está publicada en nuestras redes sociales, en @besamemedellin. Ahí está entonces la imagen, incluso la primerita que ustedes puedan ver, para que puedan obtener toda la información y así juntos apoyemos a todas las familias, por supuesto, que están en Venezuela. Son las 3 de la tarde, 21 minutos, en La Voz de Colombia, Bésame Medellín.
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1: Y a las 3 de la tarde, 22 minutos, a nombre de Fricar, vamos a escuchar mis bellos oyentes que están por acá muy pendientes en el 302-2729-949. Son muchos mensajes, así que gracias por esa paciencia que siempre nos tienen. Por acá nos dicen: buenas tardes, quisiera escuchar el color del mar. Bendiciones, muchas gracias. Bésame, un abrazo. Hola, Javier, ¿cómo estás?
4: Buenas tardes. Hola, buenas tardes, Dayana, con Javier. Buenas. Quisiera que por favor me complacieras con una canción, si es posible. Luna, Bésame. Dios te bendiga.
1: Dios te bendiga a ti también. Vamos a ver por acá qué nos dicen. Buenas tardes.
5: Muy buenas tardes, mi querida Mari, Dianita. ¿Cómo están? Me alegra escucharlas el día de hoy. Porfa, me pueden regalar, mis hermosas damas, una canción. Quisiera tenerte ahora, de Raúl Santi, clásico para disfrutar en esta tarde. Alex Pachón, municipio de Carmen de Caropa, conectado con La Voz de Colombia, Bésame. Muchas bendiciones para todos. Sigan en sintonía de la número uno, La Voz de Colombia, Bésame.
1: Un abrazo. Mari Willis se encuentra de vacaciones por estos días, disfrutando esas merecidas vacaciones, recargando energía. Dianeguita se encuentra por acá cumpliendo con unas labores internas, por supuesto. Y en esta hora de la tarde estoy por acá yo muy juiciosa, Dayana Gutiérrez, acompañándolos con estas lindas canciones. El color del mar, de Paloma San Basilio. Ustedes que están por ahí en vacaciones, planeando de pronto viajar este fin de semana, la otra semana, que se van a broncear, que ay, qué rico. Se toman muchas fotos, nos envían y nos comparten. Son las 3:24 minutos.

Vamos con saluditos en esta tarde que tengo pendiente, siendo las 3:26 minutos en La Voz de Colombia. Bésame. Un saludo para Ana María Camacho, que está en Duitama. Por acá también hay un saludo de parte de María López Marín, le dice con todo su cariño a Claudio, a Patricia, que hola, que cómo estás en Alicante, España, que un abrazo muy grande. Y también de parte de Armando, quiere enviar un saludo a su hermosa esposa, que la ama con todo su corazón, a Erika Lurán, en Madrid, que ahí le envía un abrazo, un beso gigante, y que gracias por compartir esa vida junticos. Ya son las 3 de la tarde, 27 minutos, la hora colombiana con Raúl Santi. Quisiera tenerte ahora, talento colombiano.

0: Buenas tardes, Dayana.
1: Hola, buenas tardes.
0: ¿Cómo estás?
1: Lo más de bien, ¿y tú cómo vas?
0: Te habla Elena desde el popular número uno. Me gustaría escuchar...
1: ¿Cuál?
0: De Ricardo Aforna, uh-huh. El taxista.
1: Uy, historia de taxista.
0: Muchas gracias.
1: Con todo el gusto. Historia de taxi, entonces, finalizando esta hora musical a las 3 de la tarde, 36 minutos. Escuchamos esta historia, es tremenda.

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1: 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Son las...
2: ¿Cómo les parece? Ya son las 3 de la tarde, 43 minutos, 3:43. Ganas de un alguito.
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2: Siendo las 3:44 minutos, vamos a darle paso a los mejores anunciantes en esta linda tarde de viernes.
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0: A las 4 de la tarde estaremos acompañados de nuestro querido David Montoya con más canciones. 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
23: Son las 4 en punto. 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

Marco Antonio Solís haciendo parte de la agrupación Los Bukis. Marco Antonio Solís próximamente de concierto en Medellín. La Voz de Colombia, Bésame las Tardes, continúa. Tarde fresca de este 26 de junio, es viernes, he comenzado el fin de semana con Puente Festivo. La Voz de Colombia, Bésame, tiene programación especial. Mañana sábado vamos a estar transmitiendo desde varios puntos de la ciudad. El domingo tendremos el gran especial del domingo con unos invitados de lujo, como es habitual. Y el lunes festivo, Festivos Inolvidables. Y en el segmento de 9 a 12 del mediodía tendremos enfrentadas las selecciones de Colombia y Francia, tendremos a los artistas mexicanos versus españoles, en fin, no se lo vayan a perder. Dirige y programa Sandro Alberto Muñoz, Mari Builes, Diana Guita, Dayana Gutiérrez y quien te habla David Montoya. Continuamos contigo.

Estas disculpas se ofrecen desde el alma, desde lo más profundo de su ser. Camilo Sesto, perdóname. Son las 4 de la tarde, 8 minutos.

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3: Las 4:13.

conversando con nosotros, manifestando sus ganas de venir a Medellín por primera vez. 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La Voz de Colombia, Bésame, 416.

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1: 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Son las 4 de la tarde, 20.

0: 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Son las
1: 4:24 minutos en La Voz de Colombia. 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

0: Los Enamorados en La Voz de Colombia.
1: Esta es la de toda la vida y para toda la vida. Nuestra Voz de Colombia, Bésame. 4 de la tarde, 28. El turno ahora para El Sol de México, Luis Miguel, Fría como el Viento.

Tenemos nuevas publicaciones en nuestro Instagram, TikTok, arroba Bésame Medellín. Estamos, bueno, apoyando también la causa allí en Venezuela, con la Cruz Roja Colombiana, que está recolectando recursos también para ayudar a los más afectados allí en el país vecino. Tenemos la reflexión con Sandro Alberto Muñoz. Hay varias publicaciones para que disfrutes con nosotros también del contenido que dejamos exclusivo para ti allí en arroba Bésame Medellín. Mientras disfrutamos de Oscar Atié a las 4:37.

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2: Vamos a entregar casas no solamente sin pota inicial, sin sala, sin baño y sin comedor. 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
3: Evidentemente, normal.
2: Y Julito, sí. 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
3: 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Gale Galeano.
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5: 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Recuerda su manicomio, el manicomio de Vargas Vil, y bueno, todos los personajes además que ha hecho. 4:41

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1: 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En Bésame son las
2: 4:47 minutos.
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5: Son las 5 en punto. 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

Así suena la música con Diego Torres. La última noche, son las 5 de la tarde, 5 minutos en La Voz de Colombia. Bésame. Qué bueno que llegó ya el fin de semana con puente festivo. Para muchos de descanso, otros que irán a tantos y tantos destinos. Además que hay municipios con fiestas, ¿no? Hay 10 municipios, tengo yo contabilizados en fiestas, entre ellos mi pueblo San Pedro de los Milagros. Bueno, la dirección y programación es de Sandro Alberto Muñoz. Yo soy David Montoya. Vamos a disfrutar de este final de la tarde y comienzo de la noche que se torna fresco en Medellín con las canciones románticas que suenan así ahora con Miriam Hernández. Huele a peligro.

0: 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Son las
1: 5:10 p.m.
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2: Las 5:21.

Estamos en La Voz de Colombia, Bésame de regreso. 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La Voz de Colombia, Bésame, son las 5 de la tarde, 25.

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0: La fuerza del corazón. Qué fuerza la que tiene ese órgano palpitante, ¿verdad? Son las 5 de la tarde, 35 minutos. 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
0: 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Son las 5:35, hora local de Colombia.

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1: 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Son las 5 de la tarde, 40.

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8: 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En Bésame son las
9: 5:46 minutos.
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1: Son las 6 en punto. 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

0: Siempre será un deleite escuchar a Gloria Estefan, su voz elegante, cálida, mi buen amor. 6:05 PM, la voz de Colombia, bésame de regreso, continúa. Yo soy David Montoya y aquí está Tranzas.
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2: No te vayas a perder la programación de mañana, que incluso Sandrín me ha encargado darte una muy buena noticia de un evento que nos reunirá además en el mes de noviembre, que ya hemos tenido la oportunidad de hacer en otros, pues la temática, en otros años pasados. Y bueno, a estar pendiente de La Voz de Colombia, véseme para todos los detalles mañana. Son las 6:09 minutos.

0: 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En Bésame son las
1: 6:14 ya.
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1: La voz de Colombia, Bésame de regreso, 6:17 minutos. Bueno, y esta canción la tarareas también cuando estés de vacaciones. Piénsame.

Quiero saludar a esta hora a Jenny y a Mary, que están en Peinados. Jenny, escuchando La Voz de Colombia, bésame. Allá, por supuesto, sus clientas también felices, disfrutando de nuestra compañía. Saludos especiales. La Voz de Colombia, bésame, 6 de la tarde, 26 minutos.

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5: 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No, qué bacana esta conversación. Estamos en Conversemos con Sandro. 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Y el primero de los links es el que te llevará a ver a Crisanto y a Sandro. Son las 6:35. Sé que

Puente festivo con la voz de Colombia, Bésame, a las 6:42 minutos. El lunes, durante todo el día, festivos inolvidables, y además tendremos entre 9 de la mañana y 12 del mediodía enfrentadas selecciones de la música romántica, los mexicanos versus españoles, tendremos colombianos versus franceses, y así, para que no te lo vayas a perder. Son las 6:42 ya.

0: 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Son las
1: 6:46.
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1: Fin de semana con La Voz de Colombia, Bésame. 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
3: Las 6:52, hora local de Colombia.

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2: Son las 7 en punto. 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